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1: Por favor, grabe su mensaje después del toque.

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2: Hey, yo. Nicky Jam, Steve Aoki. Yeah, vamos a darle a esto.

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Bendiciones, gracias. 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Buenas noches, gracias.

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0: Oigan, en nuestra boda, les estamos contando a esta hora de la mañana, ella no quiere que lo haga público, vamos, pero lo voy a decir.
1: Te puso mal la cara,
0: papi. Ojalá no esté escuchando a ninguno de los hermanos. Ah, se está abriendo la camisa, Juan de Montreal. Las personas que tienen hermanos, ¿le dicen a alguno de sus hermanos, eres mi favorito? ¿Se tiene un hermano favorito?
2: Yo nunca dije eso.
1: ¿Por qué? ¿Qué pasó?
0: Juan, ¿qué te dijo Laurita en la boda?
3: Entiendo que estaba un poquito entonada, con algunas copitas, sí. Pero... creo que cada hermano tiene etapas. Por ejemplo, hay momentos que hay un hermano que es el favorito y después pasa a ser el segundo plano.
2: Etapas.
3: En este año yo soy el favorito de mi hermana y me lo dijo en la boda.
2: Pero no estaba en mis cinco sentidos.
0: ¿Cuáles fueron las palabras que usó?
3: Sos mi favorito, el resto es relleno.
2: Ay, qué feo decir eso.
1: Escúchame, yo estaba al lado y doy fe de eso.
3: Sí, lo dijo.
0: No.
1: Yo lo escuché.
2: Qué feo decir eso, Dios mío.
0: No.
2: No hay favoritos cuando tienes cinco hermanas, cuatro hermanos.
0: Perdóname, pero...
2: Tú tienes cuatro hermanas, ¿tienes alguna favorita?
0: Apenas la estoy conociendo.
2: Ah, bueno.
0: Decirle relleno a los demás es el problema.
2: Jamás.
3: Sí, lo dijo.
2: Yo no estaba en mis cinco sentidos. Nunca le creas a una persona que no está en sus cinco sentidos.
0: ¿Tú consideras que es verdad?
3: Creo que los niños y los borrachos dicen la verdad.
0: Es verdad.
1: Eso es una buena frase.
3: Claro.
2: Eso es lo que dicen por ahí. Ahora, si yo te digo eso, bajo las influencias del aguardiente amarillo, te pediría que no lo divulgues por toda la familia.
3: Por orgullosos.
2: Juan mandó mensaje de audio, mandó video, mandó a alguien que grabe el momento, porque el momento está. Él dijo, vení, grábame esto. O sea, él en vez de guardar mi secreto de esa mentira que le dije, fue a decírselo a todos mis hermanos.
3: Enorgullecido.
2: Se lo dijo a Sebastián, se lo dijo a David.
0: Más bien. Seguimos con él en solamente minutos aquí en El Flow. Buenos días.
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0: Seguimos hablando de los hermanos favoritos. ¿Tienes algún hermano favorito? Laurita se lo dijo a Juan en nuestra pasada boda. Entonces, Juan.
1: Sí.
0: ¿Para ti hay algún hermano favorito?
1: Para mí, mío.
0: Ah. Sí.
2: Checho. Ah, él no, ¿ves? Él no. Yo no, sí, pero él no.
1: ¿Sabes Checho. Lo que pasa? Que el primogénito tiene que ser muy...
2: neutral.
1: El primero tiene que decir, no, están todos igual. Cada uno,
0: o sea,
1: su
0: ¿tú
1: te,
2: jefe o qué?
0: Cada ¿tú te sientes como el jefe de la mafia?
1: Soy como Al Capone y mi aura. Ellos son mi aura, son parte de...
3: Mentiroso,
1: de
3: mi tu mafia. Favorito es Checho.
2: Oh.
0: Bueno, no. ¿Es verdad eso?
1: Con cada uno tengo un favoritismo.
2: Ahí está, es lo mismo que yo dije hace dos días. Dije, cada hermano cada uno. Que uno tiene es diferente.
0: Laurita, pero yo pensé que Laurita era tu favorita.
1: No, Laurita es como ahora mismo, ¿no? Es como... La pana. Hey.
2: La pana.
0: O sea, Juan, eres una arepa que se voltea mucho.
1: No, no,
3: sí,
1: no,
3: qué
1: no.
3: Vendedor
1: no.
3: De empanadas.
0: La Chama tiene solo uno, entonces no.
3: No,
0: pues
3: pero
0: que
3: yo, sí sé, yo sé decir entre mis primos quién es mi primo favorito.
2: No,
3: entre
2: primo
3: mi mamá
2: diferente.
3: Y papá.
0: Ah, pero primi es fácil.
3: Entre mamá y papá, yo te puedo decir quién es mi favorito.
2: ¿Tienes uno favorito, mamá y papá?
3: Yo he dicho.
1: ¿Quién? Bueno, pero vos en tu cumpleaños me dijiste a mí. Vos sos mi mejor amigo.
2: Mentira.
0: No, pero eso lo dice depende de la fiesta.
1: No, me lo dijo, lo igual que Laurita.
0: Juan.
1: Sos mi mejor amigo y los demás son rellenos, me dijiste.
0: Juan, la chama le dijo al señor de seguridad, le dijo, te amo. Mili, te hago una pregunta.
4: Epa.
0: Tus hermanos, ¿cuál es tu favorito?
4: No tengo. Tengo afinidad con uno más que otro y los quiero por razones diferentes, ¿verdad? Uno es más como yo, personalidad así más ratatá, y el otro hay que quererlo porque es más tranquilo, entonces uno como que es muy osito.
0: Oh, no se la jugaron, ¿eh?
2: Es que no es muy incómodo decir que tienes un hermano favorito.
0: Y mi suegro entra y dice, los cinco son top.
2: Bueno.
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0: Ponga atención, mucha atención, que llegó lo último de la farándula con el chisme de la chama.
1: ¿Qué se dice a esta hora? ¿Qué tenemos por ahí?
2: Oye, Rosalía, la Rosalía, le ha tocado posponer sus conciertos.
3: ¿Por qué?
2: Los programados en Miami y Orlando, sobre todo, como parte de su gira del Dogs Tour, debido a una emergencia familiar. Esto es lo que dijo la productora. Todavía no tiene nuevas fechas. La organización le pidió al público que por favor conserve sus tickets porque le van a avisar, obviamente, cuándo van a ser reprogramados. Y no me ha gustado los comentarios que leí. Ayer entré como en un hueco negro,
3: ¿sí?,
2: de leer comentarios.
3: Un hueco negro.
2: Y mucha gente diciendo, es mentira, es mentira, es mentira.
3: ¿Es mentira qué?
2: Como que...
3: ¿Qué es situación familiar?
2: Sí.
3: Claro, porque... Entonces, los artistas cuando cancelan conciertos obviamente no pueden decir 100% la verdad. Puede ser a veces que no venden los tickets suficientes o no les gustan las ciudades o están incómodos con la agenda. Y siempre van a decirte
1: claro, excusa familiar es como lo más...
3: Una excusa familiar o física o de salud. Nunca te van a decir, no, mira, cancelo porque ese día no tengo tiempo, no.
2: El concierto estaba súper sold out.
3: ¿Ah, sí?
2: Sí, tenía dos fechas y todo.
1: ¿Pero dos fechas sold out?
2: Bueno, no sé si las dos soldados, pero yo creo que sí, o sea, no sé, yo a mí me gusta creer en el bienestar de la gente, pero te digo, ayer leí cantidad de gente tirándole a Rosalía y dije, oye, no es justo, la pobre Rosalía. Bueno. Además, mucha gente viajaba para el concierto, ¿sabes?
3: Claro.
2: Entonces, no, they don't refund you the ticket. A mí me pasó una vez con Shakira.
3: Vi pocas imágenes de lo que está haciendo Rosalía ahora en sus conciertos. Siento que es un concierto muy vocal, ¿no? Mucho de su voz, no hay mucho show, no hay mucho espectáculo. Es más que nada ella cantando sus nuevas canciones. Hay como un FOMO por ir, la gente quiere ir porque la verdad que sí se ve muy bueno. Me gustaría ir al de Rosalía, creo que es algo que se disfrutaría demasiado. Es otro vibe, ¿verdad?
2: Es que hay cantantes
3: sí,
2: que
3: no
2: tienen
3: como el de Karol Chino.
2: Tan buena voz que tú no necesitas
3: nada.
2: Pirotecnia.
3: Eso es verdad.
2: Y show alrededor de ellos. Por ejemplo, lo que es Rosalía, lo que es Luis Miguel, lo que es Bocelli, Laura Pausini, uno no necesita mucho escándalo atrás.
3: ¿A cuál de todos esos ha sido?
2: Todos.
3: Ay, wow.
4: Epa,
2: todos, todos.
3: Mira
2: así como
3: está.
2: He ido a otros conciertos que son artistas que de pana sí necesitan 10 bailarinas atrás porque el artista
3: claro,
2: no lo da.
3: Sí.
2: No voy a decir esos nombres tampoco. Mío,
1: eso es totalmente cierto. Señoras y señores, la verdad que tremendo lo de Rosalía. Ojalá que se... bueno.
2: Sí, sí, que se le resuelva.
1: Sí. Si es verdad lo de la familia, Dios no lo quiera.
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3: Muy bien, parceros, actualizamos noticias a esta hora y se están empezando a restringir los power banks de litio en algunos vuelos. Las aerolíneas y autoridades de aviación están endureciendo las normas sobre las baterías portátiles de litio debido al aumento de incidentes de humo y fuego en aviones. Ahora está prohibido llevar estos dispositivos en el equipaje facturado y deben transportarse únicamente en el equipo de mano. En general, los pasajeros pueden llevar hasta dos baterías de menos de 100 vatios, pero ahora las aerolíneas están llegando a pensar en eliminarlas.
4: Claro. Ojo, a mí me ha pasado en los últimos vuelos que he tomado que me sorprende que me dicen, ¿tienes baterías? Y yo le digo, sí. Y me han hecho mostrárselas.
5: Claro,
4: parece que sí, con todo eso que las llevo en mi equipaje de mano, ¿eh?
5: Sí.
4: Y
5: sí,
4: me han hecho mostrárselas. Esas yo creo de ladrillo, como las que usas jugando en Montreal.
5: Sí, las banco.
4: Esas están prohibidas hasta en el equipaje de mano. Creo que
5: también.
4: Esas ya no se pueden ni subir.
5: Ah, no sabía, mira.
4: Porque la señora el otro día me dijo, cuando fuimos para tu boda, me dijo, muéstrame. Le dice, la muestra y me dice, es chiquita, mira, sí puedes. Y yo,
5: no sabía. Claro, tiene que tener cierta capacidad, me imagino. No sé. Imagínate todo el mundo llevando baterías de litio.
3: Y hay baterías que son de mala calidad por ser más baratas.
5: Claro, exacto. El otro día mi mamá me dijo, no se puede llevar pilas en un avión. Y yo, ¿pilas, mami? ¿Estás segura? O sea, hay confusión, ¿no? Que qué baterías son las que realmente...
3: Las de litio.
5: Las de litio, que son como las recargables, ¿verdad? Son como los recharge.
3: Exacto, pero hay algunas de muy buena calidad y otras que...
5: Claro.
4: Que son explosivas.
3: Que se te queman en la mano.
5: Exacto. Así que revise usted, pregunte siempre, por favor, antes de viajar.
3: Hablando de aerolíneas, American Airlines suspende 6 rutas. Anunció la suspensión temporal de 6 rutas domésticas. ¿Qué pasa? Dice que son rutas que le salen muy caras y que con esto de todo lo de Irán, la gasolina ha subido mucho. Las rutas afectadas incluyen conexiones desde Los Ángeles, Charlotte, a ciudades como Cleveland, donde nos escuchan a esta hora, Washington, Sacramento y otras. Cambios en las rutas de American Airlines, que cumple 100 años.
5: 100 años, bastante tiempo volando.
4: Y ojo, las rutas hasta locales, yo entiendo que las cancelen, están más caras que nunca, mamá. La gente no está viajando, la gente está viajando en carrito.
5: Y es rico viajar en carrito, yo se los recomiendo. Bueno, obviamente tienes que tener un carro cómodo, saber dónde vas a parar y todo eso, pero es una experiencia también muy bonita y una alternativa linda para conocer muchos lugares, viajar en auto.
1: Son más efectivos que una ducha fría y...

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0: días, parceros, ¿cómo amanecen? Este es el Flow. A la pareja se le debe contar cuando hay coqueteo hacia tu persona, o sea, por ejemplo, ¿qué pasó a Juan de Montreal? Bueno, esto es lo que él dice, no sé si se lo soñó o de verdad le pasó. Estuvo en un viaje en una ciudad, no voy a decir dónde, y al parecer...
1: Le insinuaron.
0: Él estaba compartiendo con un par de señoritas que se le insinuaron.
2: Dos.
0: Pero se le insinuaron fuertemente, ¿no, Juan? O sea, la insinuación fue muy directa. Si quieres, corre un poquito el micrófono hacia ti y exacto. ¿Qué pasó, Juan?
3: No voy a ser tan explícito porque obviamente son
1: creadores de contenido. Muy temprano, claro.
3: Creadores de contenido. La cuestión es que uno se junta con creadores y son más de 15 creadores. Y va, se hace amistades, comienza a hablar, hace networking, se llama.
0: Y creadores, se llama networking. Creadores son creadores de todo tipo.
3: De todo tipo. De YouTube, de Facebook, de TikTok, de
0: No, me refiero
3: OF.
0: A todo tipo, o sea que creadores de...
2: OF.
0: También habían creadoras de contenido para adultos.
3: De OF, sí, habían.
0: ¿Y qué te insinuaron?
3: La cuestión es que uno entre hablando y simpatía, ustedes saben, yo soy un tipo que...
1: Simpático,
3: confianza,
1: claro.
3: Simpático. Se copetea uno, empieza a tomar vino. Yo no tomé, yo tomé una copa de vino.
0: Seguro
3: ya.
0: No tomaste.
3: Sí, yo tomé una copita de vino normal y nos invitaba al restaurante, nos daba comida, comimos.
0: Parece la chama, ¿y qué pasó?
3: Una de las muchachas comenzó a acercarse más y se lo conté a Walkie, ojo.
1: Claro.
0: Ahí viene el punto.
2: Ahí recortó.
0: Ahí viene el punto.
3: Estaba como queriendo...
1: estar contigo.
3: Claro.
0: Entonces, a Juan se le insinuaron y lo invitaron al cuarto del hotel.
2: ¡Ay, Dios mío!
0: Aquí me toca cortarlo porque se nos fue.
1: En pocas palabras.
0: Exacto.
2: ¿Cuántas fueron?
0: Y entonces, estas señoritas lo invitaron al cuarto.
2: Fueron dos.
0: Sí, dos señoritas.
2: No fue una... Fueron dos.
0: Y entonces Juan llegó a la casa.
1: No puede ser.
0: A contarle a Welky. Y eso
1: claro,
0: es lo que
1: está
0: yo.
1: Está más flaco ahora, entonces.
0: Eso es lo que yo me estoy preguntando.
3: Tengo unos dientes.
0: Es a la pareja, a la esposa. ¿Es necesario? ¿O al esposo es necesario contarle estas cosas? Porque si ya pasó y él dijo que no, ¿para qué traerle ese dolor de cabeza a la pareja?
1: Sí.
2: Muchas veces el hombre lo hace. Como para decirle a la mujer, viste, todavía levantó.
0: Ah,
2: sí. Al hombre le encanta.
0: ¿Lo hiciste con esa intención?
3: No, yo la llamé directamente a Walkie y le dije, no sé lo que pasó. Y
0: ¿cómo se lo contaste?
1: Inmediatamente.
3: Inmediatamente la llamé y le conté lo que pasó porque, obviamente, si alguien está grabando en el restaurante y ve cuando...
0: O sea, ¿pero qué hubieran grabado? ¿Se acercaron mucho?
3: Claro, entonces empezaron a acercarse y no hubo nada que se sobrepasó, pero sí había un acercamiento.
2: Y físico.
3: Y uno apoyó la cabeza en el hombro.
2: No. Así. La cabeza así. ¿Cuál de todas así. Las...? Ay.
0: Juan, pero te estás hundiendo más, Juan, por favor.
1: No.
0: Ok, Laurita, ¿a ti te gustaría que yo te contara algo así?
1: Mira, no me gustaría que me cuentes mientras tú estás en ese lugar porque yo no estoy ahí. Me gustaría después que ya pasó y lo controlaste. Si lo controlaste, como Juan lo hizo, que lo controló, y pudiste salir de esa, entonces cuéntamelo después que lo pudiste superar.
0: Claro, es que va a depender de qué pasó, cómo se manejó para ver si uno lo cuenta o no. Lo seguimos hablando a continuación aquí en el Flow.
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0: ¿En algún momento te han coqueteado y le has contado a tu esposa? Juan no es el único que le ha pasado. Dice Willy en el chat que eso también le pasó a Willy.
1: También.
2: Y se lo contaste.
0: Se lo dijo a su esposa.
2: Tú sabes que a mí me pasó una vez con mi marido. Él iba saliendo de una fiesta y había una muchacha que no quería que él se fuera y se le sentó en las piernas.
1: No, yo me muero, me muero.
2: Okay, y dale, bailaba y le bailaba. Me muero. Y rápidamente una amiga, yo no estaba en esa fiesta porque eso fue en Venezuela, yo estaba aquí. Una amiga rápido me llamó y me dijo, fulanita se le está sentando en las piernas a Eduardo, pero él se está tratando de ir.
0: Se está tratando.
2: Se está tratando de ir.
3: Sí.
0: ¿Cómo tú tratas de quitar a alguien que se te sienta en las piernas?
2: Él le dijo, mira, permiso, me tengo que ir. Y entonces yo rápido lo llamé. Y él me dijo, no sabes lo que me pasó.
0: Ah, muy bien.
2: Como que lo testié, ¿ves? Si no me contaba, iba a haber problema. Pero
0: Mili, ¿tú
2: me
0: prefieres
2: contó.
0: Que te cuenten o no?
4: Estoy team Lau completamente. Sí, a mí me gusta que me cuenten, porque yo siempre lo he dicho, a mí me gusta que deseen a mi hombre. Sí. Ay, o sea, a mí me gusta que el señor Nadia levante. Y creo que a todas las mujeres también un poquito le gusta.
0: ¿Sí? Pero ¿a todas les gusta?
4: Claro.
2: Sí, no, a mí no me gusta.
1: Si el hombre puede controlarse, sí.
2: A mí no me gusta que me miren a mi
4: claro
2: macho.
4: Claro que sí, que tu hombre esté bueno y la gente lo sepa, está lindo.
0: Caramba.
4: Entonces, pero si yo no estoy en ese lugar y no puedo hacer nada y estás a distancia y estás en un viaje de trabajo con estas chicas, de verdad que eso se sale de mi control y me voy a poner tóxica.
0: O sea, prefieres cuando llegue que te cuente.
4: Claro.
1: Sí, y cuando lo controló.
0: Juan, ¿tú llamaste en cuánto tiempo?
5: Inmediatamente.
1: Qué bello.
0: O sea, ¿la tenías todavía recostada en el hombro cuando la llamaste?
5: Sí, porque estábamos en el mismo hotel.
0: Oh.
5: Uno tiene que cortar, digamos, con el llamado y decir, mira, está pasando esto.
0: Estas chicas, ahora, Juan, ¿eran guapas, muy guapas?
5: Sí, muy.
4: Te puedo asegurar que
0: le puse la trampa
2: cayó,
0: y cayó.
2: Pero es que tú también se la haces para que se caiga.
5: Pero
0: él muy sobraba, Juan.
5: Ahora, lo que... No, eran guapas. Lo que quiero... No quiero justificar
0: se
5: esto.
0: Se empieza a poner nervioso no porque Walkie comienza a opinar.
5: No quiero justificar esto, pero es un peligro una mujer cuando se copetea, se tira copas. O sea,
0: ¿la palabra copetea qué es?
5: Ok, se alcoholiza.
1: Se pasa de copas.
5: Okay. Se pasa de copas.
1: No todas, no generalicemos.
5: No, pero okay. Cuando se pasa de copas son, digamos, incontrolables.
1: No todas.
2: Bueno, una pregunta.
5: La mayoría.
2: Si hubiese sido al revés, porque pasan con frecuencia que a Walkie, que es más guapa
1: también,
2: que tú, le caen
5: ¿cómo
2: más.
5: ¿Cómo guapa que yo?
2: Claro.
5: Bueno, sí. Walkie es muchísimo
2: Walkie
5: más
2: es
5: guapa
2: 10.
5: Que
2: tú. Walkie es un
0: 10. ¿Y Juan?
4: Walkie es a 10, Juan es a 6.
5: Walkie es una diosa, yo soy un prócer.
1: Prócer es bueno.
0: Prócer también es bueno, Juan. Gracias, gracias a los prócer que hay.
1: Quiso decir por diosero y no le salió.
2: ¿A ti te gusta que Walkie te cuente cuando le caen a ella?
5: Sí, me puede contar, pero yo confío mucho en Walkie.
2: Claro, pero no en los hombres que le caen.
5: Bueno, pero yo se mira y no se toca.
2: Saberlo.
5: Se mira y no se toca.
0: Mira lo que dice Willy. En un entrenamiento pasado tenía una alumna que se pegaba a mí. Y hasta me ponía los brazos en los hombros cuando le hacía café cubano a la clase.
1: Los brazos en los hombros. Ah, claro,
0: ay,
1: me tocaba el hombro.
0: Papá.
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1: Muy bien, parceros, actualizamos noticias a esta hora y es que la compañía Apple prepara una gran apuesta para su conferencia con una Siri completamente renovada.
2: Qué bueno, porque siento que ya nadie usa Siri.
1: Yo Siri nunca lo he usado en mi vida ni una sola vez. Bueno, ¿qué se espera? Presentará este lunes, en el día de hoy, una nueva estrategia de inteligencia artificial con la que busca recuperar impulso tras el débil despliegue inicial de Apple Intelligence. ¿Alguien usa Apple Intelligence?
2: Eso justo iba a decir. No. Apple tiene su propia inteligencia artificial, que es Apple Intelligence, y no es mala, ¿viste? Tú, por ejemplo, estás escribiendo un email en el app de Apple y tú le das Apple Intelligence y Apple Intelligence te lo arregla.
1: Bueno, dicen que ahora Siri pasará de ser un asistente básico a un sistema capaz de realizar tareas complejas, acceder a datos personales del dispositivo, interpretar lo que aparece en pantalla y actuar dentro de las aplicaciones. Según filtraciones, la nueva Siri también funcionará como un ChatGPT conversacional e incluso se apoyará en tecnología de Google para algunas funciones de la nube. Es que ya cuando me piden que dé mi información personal, todo, ya no me gusta. Exacto.
3: Pero había un rumor, no sé si esto se dio, pero que tú podías elegir cuál bot o cuál robot podrías tener en tu iPhone, ¿no? Que podías elegir con ChatGPT, que podías elegir el que tú quisieras. Si quisieras tener Gemini, lo puedes tener, porque hay gente que ya está casada con uno, es verdad. Ya hay uno que dice, no, yo uso ChatGPT. No, pero hay uno mejor. No me importa.
1: ¿Cuál usas tú?
3: A mí me gusta ChatGPT. ChatGPT porque me conoce más que nadie. Siento.
1: ¿Cuál usa la chama?
2: Yo soy Manus.
1: ¿Manus? Sí, ¿cuál usa Nicole?
4: ChatGPT always. Y para fotos, Gemini.
3: Sí.
4: Gemini okay. Es muy bueno.
1: Pero podemos estar de acuerdo que ya todos usamos algo de inteligencia artificial.
3: Con alguien, claro.
4: Sí.
3: ¿Tú? No hemos casado.
1: ChatGPT.
3: También.
1: Me gusta mucho para videitos y cuando tengo que escribir cosas, Cloud.
2: Otro truco.
1: Cloud. ¿Cómo es?
4: Cloud.
2: Otro truco. Cuando usted quiera usar una nueva, usted le dice a ChatGPT, dame todo lo que sabes de mí para entrenar a... Y le pones la nueva que vas a entrenar.
3: Yo soy muy fiel. Yo creo que hay gente que es muy fiel a algo y se queda con algo, se acostumbró y se queda con ese formato y no se quiere casar. Por ejemplo, hay gente que usa PC o Windows y no se va a pasar nunca. Mi mamá, por ejemplo, tiene un Samsung hace años.
1: Sí, sí, y no cambia de ahí.
3: Y le hemos querido regalar un iPhone, mami, iPhone. Los toca y dice, no puedo. O sea, no me casé.
1: Yo me puse creativo a usar Samsung una temporada.
3: Ay, horrible.
1: Lo solté al mes.
4: Cuando tú te acostumbras.
1: Esa es la cosa.
4: Y no, igual le pasa a los de Samsung. Para ello irse igual. A iPhone también es imposible, porque ya te acostumbras tanto a tu celular y cómo funciona todo.
1: Es cuestión de costumbre, yo
2: como
1: creo.
2: Mac y PC.
3: Eso. Exacto, o sea, te casaste con uno, así que hagan su esfuerzo, obviamente traigan a todos los que están disponibles, si no puede elegir cuál quiere usar.
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1: Oigan, ojo a los amantes de los drones. El FBI advierte arrestos por uso de drones cerca de los estadios del Mundial.
2: No se puede.
1: Y es que el FBI anunció que arrestará a quienes operen drones no autorizados cerca de los estadios y zonas de aficionados durante este Mundial como parte de un amplio operativo de seguridad en Estados Unidos, Canadá y México. La agencia capacitó a más de 60 cuerpos policiales para detectar, rastrear e interceptar aeronaves que violen las restricciones alrededor de estos eventos.
2: Claro.
1: Con cargos posiblemente federales.
2: No se puede, obviamente que son zonas que van a estar súper restringidas en seguridad, no solamente en tierra, sino en aire también, ¿no? Porque
3: te puedo decir qué haría yo si yo fuera la organizadora del Mundial.
2: Sí.
3: Sacaría una lista de qué no se debe hacer y qué
2: ya,
3: sí.
2: Ya debe estar en su página oficial.
3: Es que, pero la están cambiando cada rato.
2: Ah, bueno.
3: La semana pasada prohibieron las botellas de agua.
2: Sí.
3: Prohibieron las bubucelas. Ahora están prohibiendo los drones. La gente no sabe, la gente es muy inventora.
1: ¿Las bubucelas están prohibidas?
3: Las bubucelas están prohibidas. Tú para tu partido vas a tener que soplar a punta de labio.
1: Y lo de las botellas vi que lo pusieron y lo quitaron, ¿no?
3: Correcto, ya no se puede.
2: Es que, ¿cómo tomas? ¿Qué pasa si una persona solo le alcanzó para su ticket y no puede comprar agua? Se muere de sed.
1: Bueno, yo voy así.
3: Sí, no, bueno, yo te voy a regalar un
1: regálame un termito o algo.
3: Te voy a regalar, será $10 para el agua.
2: Para
1: el otro día Laurita me mostró un post de Instagram que decía: vendo entradas para el partido Colombia-Portugal, 3,000 por persona. No, tú eres loco en
2: es
1: la vida.
2: Es una locura, mi gente. Y la gente papi, diciendo, ¿dónde? Compro.
1: Tuyas, papi, yo estoy a punto de vender las que me dieron.
2: Es una locura.
3: Vendámoslas y ahí todos recuperamos la inversión y nos llevamos algo extra.
1: Mira, hablando de esto de los drones, yo hubo una época en que era muy aficionado a los drones, pero cada vez, y esto estamos hablando de por ahí unos 5 años atrás, cada vez era más difícil volarlos, que aquí no se puede. Que aquí no se puede.
3: ¿Cómo uno sabe dónde se puede o no?
1: Tú tienes un radar que te...
2: El mismo radar te lo dice.
1: El mismo radar te dice, esta es zona prohibida. Mm. O esta es zona donde hay un mínimo de altura.
2: Era muy complicado. Entonces, Santi lo sacaba y le decía, no señor, no puede.
1: Yo le decía, Lau, vámonos hasta el parque a volar el dron. Prohibido aquí.
2: No se puede.
1: Te puede llegar
2: la
1: policía. Llegaba el guardabosques. Yo dije, no, ya, olvídate. Para ganarme problemas.
2: Sí.
1: Entonces, obviamente, basado en lo que dice el FBI, ojo, no se pueden volar cerca estadios.
2: No.
1: Ni se pueden volar cerca fan zones.
2: Sí.
1: Muy importante eso.
2: Muy importante. Por favor, la gente que cree contenido alrededor de este evento, que es mundial, sí, es muy bueno crear contenido, pero no se metan en problemas por crear contenido, que eso tampoco vale mucho la pena.
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0: ¿Pueden haber dos alfas en una pareja?
1: ¡Ay, qué temón, Santi!
0: Antes se decía que para que una relación funcionara tenía que haber uno que mandara.
1: Sí.
0: Pero hoy muchas parejas tienen dos personas de carácter fuerte.
1: Sí, dos alfas en la pareja.
2: ¡Salud!
0: Exitosos, independientes. La pregunta es, por ejemplo, en la relación de Juan de Montreal.
1: Son dos alfas.
0: Sí. ¿Hay dos alfas?
1: Sí. Ay. Sí, hay dos alfas.
2: ¿Cuál quién más alfa que yo?
1: No, son dos alfas.
2: Eso es claro.
3: No. Tú no mandas en tu casa.
2: No mando. O sea,
1: sí manda.
2: Mando en algunas áreas, más en otras, Walkie. Y lo dejo porque.
1: Lo dejas.
2: Lo hace mejor.
1: Yo creo que.
0: Pero manda en qué sentido.
2: Manda en tomar decisiones, pero ella consulta siempre.
0: Lo que pasa es que Juan tiene la personalidad. Por ejemplo. A mí Juan casi nunca me ladra, pero cuando me ladra, yo, por ejemplo, en Colombia me ladró. Juan casi nunca se enoja, ni ladra, ni se pone bravo. Cuando ladra, uno
1: ladra.
0: Sabe que tiene que dejarlo fluir.
1: Le
0: por ejemplo,
1: ladra.
0: En Colombia se me enojó, me ladró, sí, me y yo supe que en ese momento no tenía que joderlo más. Sí, ay, perdón la palabra, no tenía que molestarlo más. Simplemente tenía que dejarlo fluir.
2: ¿Te diste cuenta que me enojé?
0: Pero claro, dame, ¿cómo no? Si me ladraste.
3: ¿Cómo te ladró?
0: Me ladró.
2: No ladré contra él.
0: Sí, yo fui el que recibió el golpe por culpa de los demás. Pero me refiero a que esas personas que normalmente... Nunca se enojan. Cuando se enojan hay que respetarlos y dejarlos fluir.
1: Pero como estamos hablando de las parejas y los dos alfas,
0: funciona igual. Juan nunca se enoja con Walkie, yo creo, ¿no?
1: Pero
0: cuando él se enoja con Walkie,
1: sí.
0: Y se pone alfa y potrón,
1: ella lo respeta.
0: Ella lo deja fluir.
1: Pero sí siento que no, la pareja que tienen dos personas que constantemente quieren mandonear o tener la última palabra es una pareja un poquito conflictiva o desconectada. Desconectada el uno del otro. Por ejemplo, yo no me considero alfa en lo más mínimo.
0: Pero cuando lo que pasa es que tú eres un alfa pasiva.
1: Santi es mi alfa, ¿sabes? No, yo me dejo dominar.
0: Tú eres un alfa pasiva.
3: Para mí son los dos alfa.
0: Ella,
2: sí. Los dos son alfa.
0: ¿Sabes cuál es la clave de ella?
3: Hacerte creer que tú eres el alfa.
0: Exactamente.
3: Sí. 100%.
0: La clave de Laurita, Santi, que yo me di cuenta hace muy poco apenas.
1: Santi, domíname.
0: Sí, ajá. Yo me vine a dar cuenta.
3: Está bien.
0: Hace apenas un año me vine a dar cuenta. Que la clave de Laurita siempre fue...
2: ¿Para la boda quién fue alfa?
0: Ella.
2: ¿Por eso?
0: Yo no decidí nada en esa boda.
2: Claro, ya.
3: Pero es que en todo, ella te hace creer que el alfa ya se hace la... Ay, no
0: es una genia.
1: No quiero ser alfa, no me interesa. A mí me gusta, I'm a follower.
0: Eso es estrategia.
1: Not a leader.
3: Ay, mamá, eso no te lo cree nadie, pero dale, lo seguimos debatiendo más adelante aquí en El Flow.
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0: de que las parejas que funcionan son las que tienen un alfa y un follower, por así decirlo. Mili, ¿cómo eres tú con el señor Ladilla?
1: Este segmento me ha puesto a pensar. Yo no sé, pero yo diría que yo soy la alfa.
2: Sí, tú eres la alfa.
3: Eres una alfa caprichosa, he notado.
1: Eso, es que no sé. De verdad, no te supiera porque tenemos nuestros momentos. Yo lo que soy es una princesa caprichosa, lo voy a decir.
2: Ay, qué rico.
1: Y él es alfa y me consiente, pero no sé.
2: No, si tú eres alfa.
4: Generalmente la dominicana cuando se casa con un extranjero.
3: Con un extranjero.
1: Un extranjero.
3: Cuando pero espérate, no. Si Matt es de aquí, ¿cómo que es un extranjero?
1: La extranjera soy yo.
4: Lo que estoy diciendo es, cuando una dominicana se casa con un...
2: Con
4: una dominicana se casa
5: con... Juan, él es gringo, Juan.
4: Bueno, déjame explicar.
5: El extranjero eres tú, Juan.
4: Cuando una dominicana se casa con un dominicano, el macho alfa es el dominicano.
3: Okay.
4: Cuando una dominicana se casa con un argentino, un americano, un colombiano, el macho alfa es la dominicana.
3: ¿Sí? ¿Tú crees?
4: Sí.
3: ¿En tu caso, Chama?
0: Yo pensaría que yo soy la alfa, ¿no?
2: Los dos. Sí, los dos son alfa para mí.
0: Nosotros no nos metemos.
2: Tienen sus mundos súper poderosos y cada quien está en su mundo y después cuando se juntan los dos deciden.
3: Creo que cada uno es alfa de su mundo.
0: Sí, es que nosotros tenemos dos realidades separadas.
2: Claro,
0: o sea,
2: claro.
0: Nosotros vivimos en dos países diferentes.
2: Sí.
0: El país donde estamos juntos, los dos en nuestra casa y
2: cada quien tiene su mundo.
0: País.
2: Y le funciona perfecto.
0: Sí, dividimos muy bien el tiempo.
2: ¿Qué tiene de malo decir que tú no mandas en tu pareja? Está perfecto que tú sigues las directrices de tu pareja. No está mal. Hay gente que le molesta que sus mujeres les digan qué hacer o para qué es el próximo paso. Hay hombres que funcionan perfectamente así.
0: Yo creo que es un tema de quién tiene la última palabra. Por ejemplo, en tu relación, por más que tú mandonees, la última palabra la tiene Santi.
3: ¿Tú no mandoneas?
0: En mi relación, la última palabra la tengo yo. ¿Me explico?
4: Claro.
0: Yo creo que es una competencia de quién
4: siempre
0: tiene la última palabra.
4: Exacto.
0: Santi siempre tiene la última palabra en tu relación.
3: Pero dejar a la otra persona tener la última palabra es una estrategia también manipuladora.
2: Ustedes no saben mi realidad. Ella es demasiado alfa.
3: Ella
2: demasiado.
3: Sabe de dejarme con la última palabra, que fue una última palabra que ella me metió en la cabeza.
0: Ah, bueno, pero ya esas otras técnicas de meter que ella tiene, de manipulación.
3: La dominicana es muy alfa, Juan.
2: Dominante.
4: Un poquito. Lo que pasa que es el carácter que la hace alfa. O sea, es un carácter fuerte.
3: Si el señor Ladilla te está escuchando en este momento, ¿qué le aconsejarías?
2: ¡Ay!
4: ¡Ay! Esa risa de...
3: Fue una risa macabra.
0: Sí, fue una risa de macabra.
3: Fue una risa de... Mire, ¿por qué te reíste así?
1: Porque me dio risa, como que necesita ayuda, como que blink twice.
3: Sí, entonces, ¿qué le aconsejaría, Juan?
4: ¿Qué le recomiendo yo?
3: Sí.
4: No, yo creo que viéndonos en la boda, Ladilla sabe dominarla a Nicole.
3: ¿Tú crees que le encontró la vuelta?
1: Es que, Lao, lo mismo que dice Lao, lo siento yo, ustedes no conocen mi realidad, no saben, es igual. El señor Ladilla tiene su tremendo carácter.
4: Cuando estamos vestidos de vaca, él, Ladilla la puso en su lugar a...
2: Oh, sí.
3: Cuéntame ese chisme.
4: Con algo del disfraz.
2: La regañó, sí, claro.
4: Así se pone, no, así.
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1: El FBI advierte de arrestos por uso de drones cerca de estadios del Mundial. No se vayan a poner creativos que para el videoblog, que para esto, que para lo otro, sacar un dron cerca de un estadio del Mundial porque se pueden meter en problemas.
2: No se puede.
1: El FBI anunció que arrestará a quienes operen drones no autorizados cerca de los estadios y fan zones durante el Mundial, como parte de un amplio operativo de seguridad en Estados Unidos, Canadá y México.
2: Muy bien, ¿no? Mira, mucha gente que creador de contenido, que obviamente va a aprovechar el Mundial para hacer contenido, para grabar sus vlogs, para hacer sus cosas, para hacer entrevistas y demás, pero hay que tener cuidado con muchas cosas, entre ellas no estar en los anillos de seguridad porque te van a sacar, y en los drones, que es básico, ¿no? Es un evento muy cuidado.
3: Yo no hubiese pensado cualquiera. Lo de los drones, o sea...
2: Sí, pero hay gente que sí le gusta ese tipo de cosas, que las tomas aéreas y eso. Tratemos de no hacerlo en áreas que están tan cuidadas en este momento, como son las áreas donde van a haber los partidos y demás.
1: La agencia capacitó a más de 60 cuerpos policiales para detectar, rastrear e interceptar aeronaves que violen las restricciones aéreas alrededor de los eventos.
2: Nada de eso.
1: Los infractores podrían enfrentar cargos federales e incluso penas de cárcel. El Mundial, recordemos, reunirá 48 selecciones y muchos aficionados.
3: Yo estoy muy pendiente de, como no tengo tickets para ir a ver la celebración como tal, de ir a los FanFest.
2: Claro,
3: he visto
2: está bueno.
3: Una cantidad de restaurantes.
2: Qué cool.
3: De gente que está diciendo, monto el party aquí, porque al final el Mundial es ambiente. Tú no quieres como tal ver un juego, tú lo que quieres es la persona gritando,
2: claro,
3: peleando
2: con
3: el
2: lado. La euforia.
3: Así que ese es mi plan.
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0: Señoras y señores, hay algunas cosas que los están haciendo envejecer. Tengan cuidado con estas cosillas.
1: Una arruga.
2: Uno, no dormir lo suficiente. Recuerda que los adultos tenemos que dormir por lo menos 7 horas. Ojalá sueño nocturno entre 10 de la noche y 6 de la mañana.
0: 7 horas, señorita.
1: A veces se puede, a veces no se puede, mi amigo.
3: Yo duermo 6.
1: Sí, yo estoy tan lejos. Entre 6 y 7 y con suerte 7 y media, 8 horas.
3: Ah,
1: y
3: histórico.
1: Los días que Dios me ama, 10.
2: Dos, pelearte con el sol. Ya sabes que el sol se necesita para sintetizar vitamina D en la piel. Y la vitamina D es una verdadera hormona antienvejecimiento.
0: Bueno, el ahorita me ha estado entrenando mucho cerca del sol.
1: Tirarse al sol con lagartija y que el sol te entre, ¿verdad? Que esté dentro tuyo, que haya un poquito de vitamina en tu piel es muy bueno. Mucha gente le tiene miedo por el tema de las manchas y las arrugas.
3: No hay que abusar tampoco.
1: No, pero con un balance sí tienes que tener tu solcito y que tus ojitos se no vean el sol directamente, pero tus párpados sí tengan su calorcito. Eso hace muy bien.
2: Tres, por supuesto, comer ultraprocesados y pan. Los ultraprocesados
3: pan te envejece.
2: DNA y envejecimiento.
0: Yo envejeceré. A mí el pan no me lo quiten.
1: Anoche me comí un sándwich con pan. Qué rico.
0: El pan es muy rico. Bueno,
3: todo el mundo come pan.
2: Cuatro, no salir a caminar todos los días. Una caminata corta de 20 a 30 minutos hará que tu sistema cardiovascular esté óptimo. Y quinto, no tener relaciones sociales.
0: Mira, yo te voy a decir una cosa.
1: Bueno, vas a envejecer. Ahí está.
0: El caminar, yo lo recomiendo que te obligue a caminar tener un perro.
1: Un perrito, claro. Sí. Nosotros tenemos que sí o sí caminar por el perrito. La gente que tiene perros no tiene otra opción que caminar. Y la verdad es que caminar también es muy rico porque uno saluda al vecino, uno saluda a la gente, va pasando. Mucha gente va a buscar a sus niños caminando también a la escuela.
0: ¿Quién saluda al vecino?
1: Tú.
3: ¿Te gusta saludar al vecino, Mili?
1: No, a mí no, pero
3: a Santi le
1: encanta saludar a los vecinos. Sí, cada esquina tiene una visita.
0: Cuando dijo saludar al vecino, dije...
4: Me llamó la atención.
0: ¿De quién está hablando?
3: Sí. Bueno, nunca en su vida ha saludado a un vecino. A Juan, que es el único
1: you
3: vecino.
1: Know what I mean.
0: O sea, yo voy caminando y el vecino viene de frente. Bueno, ella agacha la cabeza.
1: Mis vecinos me conocen. Ya ellos saben cómo soy.
0: ¿Cómo eres?
1: ¿Cómo soy?
3: Antipática.
1: Qué lindo.
3: No.
1: Es hermosa la vida, qué lindo.
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0: ha salido este tema de las profesiones infieles. Oigan, escuchen esto porque está interesante.
1: ¿Sabes cuáles son las profesiones más infieles?
0: A ver, ¿cuáles son, mi señora?
1: En primer lugar, los ingenieros civiles y los constructores con un 24%.
0: ¿Ingenieros civiles y constructores? Pero
2: no, o sea, construcción.
3: Bueno, mira, la de ingenieros civiles no sé, pero construcción te lo creo porque son los que más piropos dan.
2: No, pero eso no tiene nada que ver. Están al aire libre y ven gente pasar. Bueno,
3: pero si una le cae, pues ya.
0: Dan piropos. ¿Así? De 100 piropos que tienen al día, con que caiga una, ya está.
1: Exacto. Segundo, empresarios con un 15%.
0: Empresarios, claro, sí. El empresario viaja mucho.
2: Sí.
0: Y en los viajes de trabajo.
1: Tercer lugar, tecnologías de la información con un 14%.
0: Tecnologías de la información. Sí, IT.
1: En cuarto lugar, finanzas con un 9%. En quinto, los médicos con un 6%.
0: Mira, yo me atrevería a decir que los médicos están en primer lugar.
2: No, pero no todos, Santi. Tú tienes un tío médico y...
0: Es que por eso es que te digo.
3: ¿Qué hacía de un tío médico?
0: Ay, Dios. Y me dice, no hay nada más peligroso que una sala de emergencia sin pacientes.
2: La guardia, claro, porque es que no hay nada que hacer, se aburren.
0: Porque
2: y bueno,
0: es toda la noche doctores y enfermeras.
2: Uy, pero qué frío que hay en un hospital, no, gracias.
0: Hay lugares calientes del hospital.
2: ¡Ah!
3: ¿Cómo cuáles? Ay, yo no sabía.
2: Y ahí falta algo también, los pilotos, que también hay rumores de que los pilotos y las azafatas son muy amorosos.
0: Si yo fuera no piloto está. De British Airways.
2: Oh, claro, porque te gustan las... Mira lo que le gusta a Santi, las inglesas. No, nada menos inalcanzable.
3: Ay, okay.
0: No.
3: Mira,
0: no.
3: Y te tocó tu Meghan Markle.
0: No me gustan las inglesas,
2: sí,
0: aclaro.
2: Sí, te gustan las inglesas.
0: En las veces que he viajado en British
2: encanta.
0: Airways, llegan estas mujeres tan elegantes que lo atienden a uno con ese...
2: A cup of tea.
0: Que te ofrecen water. Entonces, como
2: water.
0: Que tú...
2: You want water.
0: Que no les entiendo nunca nada, ellas tampoco me entienden a mí, pero es un lenguaje de señas
2: y
0: muy lindo.
2: Me encanta.
3: Bueno,
2: ay,
3: los pilotos...
2: Bueno, más ahí... No, bueno, yo lo llevo porque ya está viejito, hay que darle un poquito de...
0: Aunque ay, el otro día que viajamos en Emirates.
2: Sí, uy, también, papa. Divinas.
0: Qué gente
3: sabes
0: tan
3: que
0: fina.
3: En Emirates... Qué gente tan fina, por favor.
0: No. Emirates está...
2: A Colombia.
0: La vía Colombia está
3: bien,
0: barata.
3: Arréglalo.
0: Está
2: sí,
0: barata.
2: Está más barata que la doble A.
3: Bueno, no digamos.
2: Escuchen, las de Emirates parece que las obligan a ponerse el labial rojo. Y eso es peor, porque
0: les queda muy
2: lindas.
0: Bonito. Les queda
2: todas
0: muy
2: lindo. Tenían labial rojo.
0: Mira, deja tu envidia tú. Deja tu envidia.
2: Perdón, ¿quién lo dice?
0: Ajá.
2: Okay,
0: ay,
2: vamos,
0: por
2: ¿eh?
0: Favor.
3: Yo.
0: La dueña de los Miu Miu.
3: Excuse me, Miu Miu. Wow, wow.
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1: Muy bien, parceros, actualizamos noticias a esta hora y es que la compañía Apple prepara una gran apuesta para su conferencia con una Siri completamente renovada.
2: Qué bueno, porque siento que ya nadie usa Siri.
1: Yo Siri nunca lo he usado en mi vida ni una sola vez. Bueno, ¿qué se espera? Presentará este lunes, en el día de hoy, una nueva estrategia de inteligencia artificial con la que busca recuperar impulso tras el débil despliegue inicial de Apple Intelligence. ¿Alguien usa Apple Intelligence?
2: Eso justo iba a decir. No. Apple tiene su propia inteligencia artificial, que es Apple Intelligence, y no es mala, ¿viste? Tú, por ejemplo, estás escribiendo un email en el app de Apple, y tú le das Apple Intelligence y Apple Intelligence te lo arregla.
1: Bueno, está mal, dicen está mal. Que ahora Siri pasará de ser un asistente básico a un sistema capaz de realizar tareas complejas, acceder a datos personales del dispositivo, interpretar lo que aparece en pantalla y actuar dentro de las aplicaciones. Según filtraciones, la nueva Siri también funcionará como un ChatGPT conversacional e incluso se apoyará en tecnología de Google para algunas funciones de la nube. Es que ya cuando me piden que dé mi información personal, todo, ya no claro, me gusta. Exacto.
3: Pero había un rumor, no sé si esto se dio, pero que tú podías elegir cuál bot o cuál robot podrías tener en tu iPhone, ¿no? Que podías elegir con ChatGPT, que podías elegir el que tú quisieras. Si quisieras poder tener Gemini, lo puedes tener, porque hay gente que ya está casada con uno, es verdad. Ya hay uno que dice, no, yo uso ChatGPT. No, pero hay uno mejor. No me importa.
1: ¿Cuál usas tú?
3: A mí me gusta ChatGPT. ChatGPT porque me conoce más que nadie. Siento.
1: ¿Cuál usa la chama?
2: Yo soy Manus.
1: ¿Manus? Sí, ¿cuál usa Nicole?
4: ChatGPT always. Y para fotos, Gemini.
3: Sí.
4: Gemini okay. Es muy bueno.
1: Pero podemos estar de acuerdo que ya todos usamos algo de inteligencia artificial.
3: Con alguien, claro. Sí. ¿Tú? No hemos casado.
1: ChatGPT.
3: También.
1: Me gusta mucho para videitos y cuando tengo que escribir cosas, Cloud.
2: Otro truco.
1: Cloud. ¿Cómo es?
2: Cloud. Otro truco. Cuando usted quiera usar una nueva, usted le dice a ChatGPT, dame todo lo que sabes de mí para entrenar a... Y le pones la nueva que vas a entrenar.
3: Yo soy muy fiel. Yo creo que hay gente que es muy fiel a algo y se queda con algo, se acostumbró y se queda con ese formato y no se quiere casar. Por ejemplo, hay gente que usa PC o Windows y no se va a pasar nunca. Mi mamá, por ejemplo, tiene un Samsung hace años.
1: Sí, sí, y no cambia de ahí.
3: Y le hemos querido regalar un iPhone. iPhone, mami, iPhone. Los toca y dice, no puedo. O sea, no me casé
1: ya
3: con ese.
1: Yo me puse creativo a usar Samsung una temporada.
3: Ay, horrible.
1: Lo solté al mes.
4: Cuando tú te acostumbras
1: a uno. Esa es la cosa.
4: Y no, igual le pasa a los de Samsung. Para ello irse igual. A iPhone también es imposible, porque ya te acostumbras tanto a tu celular y cómo funciona todo.
1: Es cuestión de costumbre, yo creo.
2: Como Mac y PC.
3: Eso. Exacto, o sea, si te casaste con uno, te casaste con uno. Así que hagan su esfuerzo, obviamente traigan a todos los que están disponibles y no pueda elegir cuál quiere usar.
0: Para los que dicen, ya mañana empiezo la dieta. 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
1: Oigan, ojo a los amantes de los drones. El FBI advierte arrestos por uso de drones cerca de los estadios del Mundial.
2: No se puede.
1: Y es que el FBI anunció que arrestará a quienes operen drones no autorizados cerca de los estadios y zonas de aficionados durante este Mundial como parte de un amplio operativo de seguridad en Estados Unidos, Canadá y México. La agencia capacitó a más de 60 cuerpos policiales para detectar, rastrear e interceptar aeronaves que violen las restricciones alrededor de estos eventos.
2: Claro.
1: Con cargos posiblemente federales.
2: No se puede, obviamente que son zonas que van a estar súper restringidas en seguridad, no solamente en tierra, sino en aire también, ¿no? Porque
3: te puedo decir qué haría yo si yo fuera la organizadora del Mundial.
2: Sí.
3: Sacaría una lista de qué no se debe hacer y qué
2: ya,
3: sí.
2: Ya debe estar en su página oficial.
3: Es que pero la están cambiando cada rato.
2: Ah, bueno.
3: La semana pasada prohibieron las botellas de agua.
2: Sí.
3: Prohibieron las bubucelas. Ahora están prohibiendo los drones. La gente no sabe, la gente es muy inventora.
1: ¿Las bubucelas están prohibidas?
3: Las bubucelas están prohibidas. Tú para tu partido vas a tener que soplar a punta de labio.
1: Y lo de las botellas vi que lo pusieron y lo quitaron, ¿no?
3: Correcto, ya no se puede.
2: Es que, ¿cómo tomas? ¿Qué pasa si una persona solo le alcanzó para su ticket y no puede comprar agua? Se muere de sed.
1: Bueno, yo voy así.
3: Sí, no, bueno, yo te voy a regalar un
1: regálame un termito o algo.
3: No puedo. Te voy a regalar, será $10 para el agua.
2: Para
1: el otro día Laurita me mostró un post de Instagram que decía: vendo entradas para el partido Colombia-Portugal, 3,000 por persona. No, tú eres loco en
2: es
1: la vida.
2: Es una locura, mi gente. Y la gente papi, diciendo, vendamos, ¿dónde? Compro.
1: Tuyas, papi, yo estoy a punto de vender las que me dieron.
2: Es una locura.
3: Vendámoslas y ahí todos recuperamos la inversión y nos llevamos algo extra.
1: Mira, hablando de esto de los drones, yo hubo una época en que era muy aficionado a los drones, pero cada vez, y esto estamos hablando de por ahí unos 5 años atrás, cada vez era más difícil volarlos, que aquí no se puede.
3: ¿Cómo uno sabe dónde se puede o no?
1: Tú tienes un radar que te...
2: El mismo radar te lo dice.
1: El mismo radar te dice, esta es zona prohibida. Mm. O esta es zona donde hay un mínimo de altura.
2: Era muy complicado. Santi lo sacaba y le decía, no señor, no puede.
1: Y yo le decía, Lau, vámonos hasta el parque a volar el dron. Prohibido aquí.
2: No se puede.
1: La policía. Llegaba el guardabosques. Yo dije, no, ya olvídate, para ganarme problemas.
2: Sí.
1: Entonces, obviamente, basado en lo que dice el FBI, ojo, no se pueden volar cerca estadios.
2: No.
1: Ni se pueden volar cerca fan zones.
2: Sí.
1: Muy importante eso.
2: Muy importante. Por favor, la gente que cree contenido alrededor de este evento, que es mundial, sí, es muy bueno crear contenido, pero no se metan en problemas por crear contenido, que eso tampoco vale mucho la pena.
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2: Qué bueno que estás escuchando la Mega Cleveland 93.1 HD2 1300 AM. Ya estoy en cabina luego de unos días de vacaciones. ¿Me extrañaron?
1: Sin comentarios.
2: Gracias por estar con nosotros y han disfrutado, porque yo sí, han disfrutado de este sol, de este clima divino que nos está regalando el verano. Oigan esto, dice el termómetro que estamos a 83 grados Fahrenheit, vamos a tener máximas de 91, mínimas de 74 y el verano ya se siente aquí en Cleveland.

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1: Qué bueno que estés escuchando la Mega Clive, la 93.1 HD 2300 AM. Vamos a iniciar con nuestra lectura del horóscopo para este día lunes. Te cuento que mañana martes, pues la conjunción de Venus y Júpiter se estará dando y hoy, pues nos vamos a estar sintiendo como un poco emocionados y emocionadas, claro que sí, pero también te cuento que la luna menguante que se estará presentando el día de hoy nos estará pidiendo pues un poco más de paciencia. Antes de abrirnos a lo nuevo, debemos de revisar qué ajustes debemos hacer antes de seguir avanzando con todos los planes que tenemos por desarrollar. Conversaciones pendientes, decisiones importantes, ya sea de trabajo, de pareja o de estilo de vida para el día de hoy, para cada uno de los signos. Ahora sí, vamos con el mensaje para cada uno. Iniciamos con Aries. Aries, hoy no te sorprendas si amaneces o si amaneciste sintiéndote extraño, raro. Y es que la luna menguante pues te va a estar pidiendo mucho silencio, te va a estar pidiendo descanso, un poquito de distancia de todo el desorden exterior que te rodea. Quizás de pronto pues ya no te den ganas de contestar ciertos mensajes, ciertos chats. Así que salir o seguir sosteniendo conversaciones sin rumbo este día no lo vas a querer hacer. Es un inicio de semana que te va a permitir descubrir si alguien dejó de sentirse seguro para ti. Vámonos con el signo de Tauro. Tauro, hoy podrías estar mirando distinto a una amistad, a un grupo o a un plan futuro. Hoy vas a estar como más desconfiado que nunca. Incluso podrías darte cuenta de que ya no quieres ser parte del mismo círculo social. Ese chat grupal que antes te emocionaba, pues quizás Tauro ya no se siente tan alineado contigo. O quizás una conversación aparentemente casual te estará mostrando quién realmente sí está incluyéndote en los planes y quién merece pues estar en tu vida. Vámonos con el signo de Géminis. Géminis, una pregunta. ¿Esa situación laboral realmente amerita todo este esfuerzo que estás poniendo? Miren, no significa ir a renunciar hoy o mañana mismo, Géminis, pero sí empezar a sincerarte contigo mismo. Así que haz una evaluación de lo que estás haciendo. Quizás una junta, una conversación con un cliente o incluso el cansancio te haga preguntarte si el éxito que estás persiguiendo todavía se parece pues al que se alineaba con la vida que querías tener. Vámonos con el signo de Cáncer. Cáncer, con la luna menguante del día de hoy, o más bien de la noche de hoy, puede hacerte sentir ganas de cambiar de aire, aprender algo nuevo o replantearte ciertas decisiones importantes. Hoy el universo te está pidiendo que dejes de obsesionarte con tener todas las respuestas, Cáncer. Tal vez ese viaje ya no te emociona igual que antes. Un proyecto pierde sentido o una conversación pues te hace mirar el futuro desde otro lugar, así que presta mucha atención y sigue tu instinto. Mientras te invito a que disfrutes de nuestra programación, en 8 minutos seguimos con el siguiente bloque del horóscopo acá en la Mega Cleveland, tan latina como tú.

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1: Qué bueno que estés escuchando la Mega Cleveland 93.1 HD 2300 AM. Vamos con el siguiente bloque del horóscopo. Esto es Leo. Leo, un tema de confianza, de intimidad, de dinero compartido o apego se estará volviendo o volverá a ponerse sobre la mesa en estos días. Podrías darte cuenta de cuánto desgaste implica intentar sostener algo que no es para ti, Leo. O tal vez algo que parecía superado, pues regrese todo para mover tu ego o tu corazón. Pero debes estar muy atento, no es para torturarte, es para ayudarte a soltar el control. Vámonos con el signo de Virgo. Virgo, tus relaciones se sienten distintas. Quizás una conversación, un silencio raro, un pequeño gesto te haga darte cuenta de qué relación sí se siente segura y cuál ya depende demasiado de la costumbre. Puede que alguien te busque o al contrario, que tú de pronto pues ya no tengas paciencia para dinámicas ambiguas, Virgo. Vámonos con el signo de Libra. Libra, tu cuerpo sigue expresándose y no necesariamente en el plan Wellness Aesthetic, sino en plan escucha lo que tengo que mostrarte. Libra, ¿qué rutina ya no funciona? ¿Qué hábitos necesitas adoptar? Son las preguntas que te debes hacer hoy. Quizás logres llegar a cancelar el día de hoy un compromiso, pospongas tus pendientes o simplemente aceptes que no puedes con todo tú solo. Así que pues busca ayuda, busca apoyo y cancela una que otra pendiente porque pues pueden esperar. Vámonos con el signo de Escorpio. Escorpio, con este inicio de semana puedes estar descubriendo que alguien ya no te gusta o te simpatiza como antes, que una conversación baje del pedestal o alguien, o que simplemente pues recuperes claridad respecto a una relación. La luna quiere ayudarte a identificar proyectos y relaciones que no tienen el chispazo que antes parecían tener. Es un día precioso para pasar tiempo contigo mismo, Escorpio, así que date la oportunidad de salir a tomar el sol 15 minutitos y reconectar con tu interior. Mientras te invito a que te quedes escuchando buena música conmigo, ya regreso en 10 minutos con el último bloque del horóscopo acá en la Mega Cleveland, tan latina como tú.

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1: Estás escuchando la Mega Cleveland 93.1 HD 2300 AM. Vamos con el último bloque del horóscopo para este día lunes. Esto es Sagitario. Sagitario, tu hogar y tu vida familiar pues estarán tomando el lugar central desde este inicio de semana. También podrían darse conversaciones familiares que poco a poco

Amiga, puede llegar un mensaje importante que te permita hablar acerca de algo que has estado guardándote. Pero también, Capricornio, podrías querer silencio, mucho silencio, y eso también se vale. Vámonos con el signo de Acuario. Acuario, la luna menguante quiere ayudarte a poner orden con tus finanzas y tus recursos. Quizás hoy hay canceles, más bien una compra impulsiva, cuestiones una dinámica donde das demasiado o simplemente entiendas cuánto valor tiene realmente tu energía. También podrían darse conversaciones sobre tu trabajo o tus ingresos. Vámonos con un signo de Piscis. Piscis, el clima astrológico pues te tiene súper sensible, súper intuitivo, muy emocional. Quizás cambies de look, pongas límites, canceles un plan o simplemente te descubras completamente listo para cerrar este ciclo que aún no habías puesto punto final. Podrías llorar por algo sin sentido, por algo que de repente aparezca, o sentir nostalgia sin lograr comprender completamente por qué. Tú descárgate, tú llora, tú haz lo que tengas que hacer para sacarte todos esos sentimientos. Mientras disfrutas de nuestra programación, quédate conmigo, ya regreso con más acá en la Mega Cleveland, tan latina como tú.

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1: Estás escuchando la Mega Cleveland 93.1 HD 2300 AM. Vamos a iniciar nuestro segmento de la Mega Farándula hablando de Rosalía, quien pues le dio una noticia pues bastante triste para muchos fanáticos que estaban esperándola con su tour looks acá en los Estados Unidos. Y es que pues ella tuvo que posponer el inicio de esta gira acá en Estados Unidos. La noticia fue confirmada por Live Nation Florida, que informó pues que la artista enfrenta una emergencia familiar que le impide presentarse en los conciertos programados para para lo que fue este fin de semana y para el que va a ser o que estaba planeado se hiciera el día de hoy. A través del comunicado, la producción pues explicó que Rosalía está obviamente lamenta profundamente pues decepcionar de esta manera a todos sus seguidores, pero pues que las circunstancias no le dejan otra opción. Por el momento pues no se han anunciado nuevas fechas para estos espectáculos, aunque los organizadores pidieron a los fanáticos que conserven sus boletos mientras trabajen en la reprogramación de los eventos, porque pues si se van a reprogramar y ustedes van a poder ir, si tenías boletos para esto, pues no te preocupes, que va a haber concierto, pero no ahorita. La gira Lux Tour es una de las más ambiciosas de la carrera de Rosalía y la va a llevar aquí a los Estados Unidos y a Canadá y a varios países de Latinoamérica durante los próximos meses. Miren que ya arrancó en Europa y bueno, ahora se trasladó para esta zona. Hasta ahora el resto de las fechas anunciadas continúan en pie, incluyendo su presentación en Boston, que va a ser la próxima semana. Así que pues nada, esperemos que pronto pues Rosalía pueda visitar estos lares y muchos de sus fanáticos pues puedan asistir. Quédate conmigo, yo regreso con más acá en la Mega Cleveland, tan latina como tú.

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1: Qué bueno que estés escuchando la Mega Cleveland 93.1 HD2 1300 AM. Y bueno, te decía que te iba a compartir información acerca de Shakira. Y es que ella ha decidido dejar muy claro, pues, que su imagen no está disponible para campañas políticas. La cantante colombiana reaccionó luego de que circularan en redes sociales varias imágenes manipuladas que la mostraban supuestamente respaldando a algunos candidatos presidenciales en Colombia. La artista utilizó sus propias redes sociales para desmentir la información y afirmó que no apoya ningún candidato ni movimiento político. La barranquillera, pues, pidió respeto por su imagen y recordó que su compromiso, pues, siempre ha sido con la música, con la educación y las causas sociales, pero no con campañas electorales. La aclaración, pues, generó miles de reacciones entre sus seguidores, quienes respaldaron su decisión de mantenerse al margen del debate político. Y hablando de Shakira, la colombiana, pues, sigue haciendo historia a nivel mundial. Y es que en la próxima intervención te voy a contar por qué será una de las grandes protagonistas de esta Copa Mundial 2026. Y no estoy hablando únicamente porque tiene una canción. Te cuento más acá en la Mega Cleveland, tan latina como
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1: Estás escuchando la Mega Cleveland 93.1 HD 2300 AM. Hablamos de Shakira porque, pues, la FIFA confirmó que la estrella colombiana y el cantante nigeriano Burna Boy serán los encargados de interpretar en vivo Dai Dai, una de las canciones oficiales del Mundial 2026. Esto durante la ceremonia inaugural que se va a realizar en la Ciudad de México. Esta va a ser la primera vez que ambos artistas presenten este tema en vivo ante una audiencia global de millones de personas. El espectáculo va a comenzar aproximadamente 90 minutos antes del partido inaugural y va a contar además con la participación de figuras como Alejandro Fernández, J Balvin, Belinda, Danny Ocean, Maná y Los Ángeles Azules. Con esta presentación, Shakira reafirma su vínculo especial con el fútbol. Y es que recordemos que ha sido protagonista de varios mundiales con éxitos como Waka Waka y La La La. Ahora todo apunta que Dai Dai pues será la banda sonora de esta nueva generación de fanáticos del deporte más popular del planeta. Quédate conmigo porque vamos con una nota que se generó este fin de semana, y es que una de las parejas de la farándula pues anunció su ruptura. Te cuento de quiénes se trata al regresar acá en la Mega Cleveland, tan latina como tú.

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2: Qué bueno que estés escuchando la Mega Cleveland 93.1 HD 2300 AM. Te dije que te iba a contar de esta parejita que confirmó su ruptura este fin de semana. Una de las parejas que se convirtió en una de las más populares de la música mexicana, pues llegó a su fin. Estoy hablando de Peso Pluma y Kenia Os. Ellos confirmaron oficialmente que han decidido pues terminar su relación sentimental después de varios meses juntos. La noticia fue dada a conocer a través de un comunicado conjunto y que fue publicado en sus redes sociales. En el mensaje, pues los artistas explicaron que la relación concluye con amor, con respeto y en los mejores términos, dejando claro pues que no existe ningún conflicto público entre ellos. Además, agradecieron el cariño que recibieron de sus seguidores durante esta etapa de sus vidas y pidieron respeto y privacidad mientras atraviesan este momento personal. O sea, en otras palabras, que no le estemos preguntando que por qué terminaron. La pareja se había convertido en una de las más comentadas del espectáculo latino, todo gracias a sus apariciones públicas, estas colaboraciones musicales y muestras de cariño en eventos y en redes sociales, obviamente. Sin embargo, hasta el momento, pues ninguno de los dos ha revelado las razones de la separación. Mientras los fanáticos reaccionan con sorpresa y mensajes de apoyo, tanto Kenia Os como Peso Pluma, pues continúan enfocados en su carrera, que atraviesan pues uno de los momentos de popularidad para cada uno a nivel internacional. Sin duda, esta es una de las rupturas más comentadas del año en el mundo de la música latina. Ahora, pues, como ellos dicen, terminaron en buenos términos, así que probablemente no va a haber mucho que comentar. Lo que sí es que la relación fue como muy rápida, ¿no? ¿Qué opinan ustedes? Quédense conmigo, ya regreso con más acá en la Mega Cleveland, tan latina como tú.

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2: Estás escuchando la Mega Cleveland 93.1 HD2 y 1300 AM. Y bueno, te voy a hacer una pregunta. ¿Te ha pasado que vas a saludar a una persona y terminas haciendo pues una especie de baile incómodo? Todo porque pues no sabes si dar la mano, si abrazarlo o si simplemente saludar de lejos. Pues bueno, te cuento, no estás solo, no estás sola. Según expertos citados por la revista Time, la clave es está en observar los primeros segundos del encuentro. La postura del cuerpo, la mirada y hasta la dirección de los pies, todo pueden revelar qué tipo de saludo espera la otra persona. Y si alguien se acerca con los brazos abiertos, pues obviamente esto se trata de que espera un abrazo. Si mantiene cierta distancia y extiende la mano, pues es claro, no te le acerques. Él solo o ella solo quiere darte la mano. Lo importante es prestar atención, es respetar el espacio personal de cada quien. Así que la próxima vez que conozcas a alguien, pues lee las señales antes de lanzarte al abrazo. Hoy en la Nota Curiosa vamos a hablar acerca de si el

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2: Qué bueno que estás escuchando la Mega Cleveland 93.1 HD 2300 AM en la nota curiosa. Pues estamos hablando de cuál es la manera correcta, apropiada de saludar a las personas. Y bueno, los expertos aseguran que solo necesitamos pues 4 segundos para decidir cómo saludar a alguien. Parece poco tiempo, pero nuestro cerebro pues analiza rápidamente algunos gestos, expresiones y también movimientos para interpretar qué tan cómoda se siente la otra persona con el contacto físico. Miren que a veces no todas las personas pues son de abrazar y de besar y de mostrar afecto de esa manera. Y entonces, por ejemplo, los expertos dicen que si la persona sonríe, mantiene contacto visual y se acerca con confianza, pues es más probable que acepte un saludo cercano, así como un apretón de manos y un pequeño abrazo, ¿no? En cambio, si conserva la distancia o mantiene las manos ocupadas, quizás simplemente prefiera pues algo más formal. La lección es sencilla, debes observar antes de actuar, porque esto pues puede evitar muchos momentos incómodos. Y sí, todos hemos vivido alguno, no hay uno que no haya pasado por una situación así un poco vergonzosa. Quédate conmigo, ya regreso con más acá en la Mega Cleveland, tan latina como tú.

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2: Estás escuchando la Mega Cleveland 93.1 HD 2300 AM. Bueno, la nota curiosa, estamos hablando de cuál sería la mejor manera de saludar a una persona. Y dicen los expertos que lo que debes hacer es, pues, prestar atención a los movimientos, a los gestos de la otra persona. Y también hay algo que debemos de tomar en cuenta, y es que la pandemia, pues, cambió mucho nuestra forma de saludar. Antes del 2020, pues un abrazo, un apretón de manos eran casi que automáticos. Sin embargo, después de la pandemia, muchas personas se acostumbraron a mantener más distancia física, y eso cambió las reglas del juego social. Hoy es más común ver saludos con la mano, una sonrisa e incluso un simple gesto desde lejos. Los especialistas recomiendan no asumir que todos quieren el mismo nivel de contacto. Miren que nosotros, los hispanos, somos mucho de abrazar y pues hay otras nacionalidades pues que no quieren eso. Así que lo que para una persona puede ser una muestra de cariño, para otra puede resultar bastante incómodo. Por eso un poco de empatía pues puede hacer que cualquier encuentro pues comience de una mejor manera. Quédate conmigo, ya regreso con más acerca de este tema acá en la Mega Cleveland, tan latina como tú.

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2: Estás escuchando la Mega Cleveland 93.1 HD2300 AM. El mejor saludo es el que hace sentir cómodo al otro. Y es que al final de cuentas no existe un saludo perfecto ni una fórmula universal. Lo que más funciona con un amigo cercano, sobre todo, puede no ser apropiado en una reunión de trabajo o con alguien que acabas de conocer. Así que los expertos pues coinciden en que la clave pues está en la flexibilidad y en adaptarse a cada situación. Hay que estar muy avispados, ¿eh? Y pues fijarse, no es lo mismo darle un abrazo a tu amigo que a tu jefe. Un abrazo puede transmitir cercanía, un apretón de manos pues puede proyectar mucho profesionalismo y un saludo a distancia puede demostrar respeto por el espacio personal. Lo importante no es cómo saludas, sino que la otra persona pues se sienta cómoda y bienvenida.

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1: Qué bueno que estás escuchando la Mega Cleveland 93.1 HD2 1300 AM. Lo más viral de la semana. Vamos a hablar de esta fiesta deportiva que va a dar inicio el próximo fin de semana. Estamos hablando del Mundial 2026. Y si has estado en redes sociales este fin de semana, pues seguramente viste el nuevo comercial de Nike para el Mundial 2026. Se llama Rip the Script, o sea, rompe el guión. Y dura nada más y nada menos que 6 minutos, pero que valen la pena, mi gente. Algo poco común para una campaña publicitaria. El video reúne a estrellas como Cristiano Ronaldo, Kylian Mbappé, Erling Haaland y Vinicius Jr. en una historia llena de humor, de acción y de fútbol. La idea es sencillita. Olvidarse de guiones y jugar con creatividad. En pocas palabras, pues el anuncio se volvió tendencia mundial y muchos ya lo consideran uno de los comerciales más comentados de la historia de los mundiales. Ahora, están como en competencia las marcas, qué bárbaros. Primero fue Lego, luego Adidas y ahora pues Nike. Quédate conmigo y te cuento quiénes más participan en este comercial que se ha vuelto viral en redes sociales. Acá en la Mega Cleveland, tan latina como tú.

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1: Qué bueno que estás escuchando la Mega Cleveland. 1300 AM, 93.1 HD2. Y bueno, hay alguien que apareció en este video de Nike que nadie lo esperaba. Entre tantas estrellas, pues hay una aparición que robó mucho las conversaciones en internet. Se trata del actor Channing Tatum. Aparece disfrazado como Erling Haaland, creando uno de los momentos pues más divertidos del comercial. Muchos espectadores pues tuvieron que regresar el video para confirmar que sí, que realmente era él. Pero además, el anuncio incluye a grandes leyendas como Ronaldinho, Didier Drogba, Eric Cantona y Zlatan Ibrahimovic, convirtiéndolo así en una auténtica reunión de generaciones del fútbol mundial. No es extraño que los fanáticos pues lo estén comparando con los comerciales más icónicos que Nike ha producido para las copas del mundo. ¿Qué tal, eh? Ay, quédate porque vamos a hablar acerca de otros jugadores que aparecen en el video y que se han vuelto pues uno de los más atractivos dentro de este videoclip. Ya regreso con más acá en la Mega Cleveland, tan latina como tú.

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1: En lo más viral de la semana estamos hablando de este video, de este anuncio que hizo Nike de cara al Mundial. Y bueno, lo que más sorprendió de este video es la cantidad de celebridades que aparecen, porque además de figuras del fútbol como Cristiano Ronaldo, Mbappé, Haaland y Vinicius, también participan LeBron James. Así es, LeBron James está en el video, Travis Scott, Kim Kardashian y hasta el personaje de Ted Lasso, interpretado por Jason Sudeikis. La mezcla de deporte, de música, de televisión y cultura pop, pues ha hecho que millones de personas compartan el video en redes sociales buscando descubrir los cameos escondidos en la producción. Algunos usuarios incluso han tenido que verlos varias veces para identificar a los invitados. Yo me di cuenta, bueno, supongo que hay otros que también se dieron cuenta, pero ahí también está John Mico, una de las nuestras está ahí. Quédate conmigo, ya regreso con más acá en la Mega Cleveland, tan latina como tú.

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1: En lo más viral de la semana, a través de la Mega Cleveland 93.1 HD2 1300 AM. Ya para cerrar este segmento, los expertos en publicidad aseguran que Rip the Strip, the Script, que es romper el guión, no es solo un anuncio, sino más bien el inicio de toda una campaña de Nike para este mundial. La marca planea desarrollar contenido durante las próximas semanas alrededor de este concepto de jugar con libertad, imaginación y espectáculo. Y aunque todavía faltan días para que arranque esta fiesta deportiva, el comercial pues ya consiguió algo importante: poner a millones de personas a hablar de fútbol. En redes sociales, muchos lo califican como el mejor anuncio del mundial de los últimos años. ¿Ustedes qué opinan? A mí me gusta más en donde sale Messi y Bad Bunny, pero ustedes me dirán. Déjenme sus comentarios en nuestras redes sociales. Recuerden buscarnos en Facebook e Instagram como la Mega Cleveland, tan latina como tú.

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0: Comenzamos con Sabor Latino en este día, lunes, hermoso y maravilloso, lunes 8 de junio. ¿Cómo está mi gente bonita? ¿Cómo está la comunidad latina más guapa, más chula que existe en los Estados Unidos? ¿Cómo están mis conductores favoritos de Driver? ¿Cómo están mi gente bonita que hace parte de la comunidad? Que trabaja entregando diferentes o trabaja en estas aplicaciones. Un abracito para todos aquellos oyentes que se conectan con nosotros. ¿Cómo está mi gente bonita del Perú, de Ecuador, de Guatemala, de Nicaragua, de El Salvador, de República Dominicana? También la gente bonita de Puerto Rico, los puertorriqueños. ¿Cómo están los puertorriqueños hermosos, los argentinos bellos y las argentinas hermosas? Ay, claro que sí. También, por supuesto, saludito especial a toda mi gente bonita de México, México, que por fin ganaron un juego amistoso y todo, pero lo ganaron. Saluditos para todos los mexicanos que ya están listos para la inauguración del Mundial. También, por supuesto, saludo a los amigos de Venezuela, los oyentes más fieles. Les cuento que hasta ahora van ganando los venezolanos. Un abracito para todos mis venezolanos y venezolanas hermosas que se conectan todas las tardes en esto que se llama Con Sabor Latino. Yo soy Diego Go y ya saben, los acompaño de lunes a viernes en punto de las 3. No se me quejen, mis colombianitos hermosos. Saludos a todos mis paisanos de Colombia, que los quiero un montón. Mi gente bonita, ¿qué pasó, Elvira? ¿A quién no he saludado? ¿A quién no he saludado? ¿A quién me hace falta saludar? Por aquí tengo a la Elvis, que no se ha querido hoy. ¿Por qué no se quiere ir para la casa, Elvis? Dime.
1: Estoy escuchando, es que me emociona escucharte hablar con tanta emoción, saludar a nuestra gente bonita de todos, claro, de todas partes del mundo.
0: Y todos los latinos que son tan bellos y le ponen tanto sabor. Mire que si este país lo hace algo bonito, son los latinos que le ponen sabor a este país, ¿sí o no?
1: Claro, somos los que traemos por dentro esa cosita rica que nos hace hacer, claro, únicos.
0: Y mire que cuando, por ejemplo, uno como un restaurante latino, y los como nosotros les decimos, los gringos, les encanta la comida latina y son felices comiendo comida mexicana, colombiana, guatemalteca. A todos siempre los vi unos felices comiendo.
1: Claro, claro, y más con esa energía que los recibimos en todos lados.
0: Y además que por lo general las mujeres latinas son muy bellas, entonces ellos quedan uy. Así comenzamos con Sabor Latino el día de hoy, lunes 8 de junio. Vámonos con música y ya venimos con más aquí en Con Sabor Latino, el ritmo que nos une.

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Qué bonita, hay que pasarla sabroso antes de que el tiempo se nos vaya. Siempre les digo, recuerden que este es el verano donde usted va a estar así de jovencito, o el año entrante va a estar un añito más viejito, así que celebre este momento al máximo, disfrute de la vida, disfrute de esas cosas bonitas que le está regalando hoy el universo, papito Dios. Porque estoy seguro de que si usted hace un análisis un poco detallado de todas las bendiciones que tiene, al final va a decir, sí, es verdad, hay muchas cosas por agradecer, más de las que nos hacen falta, así que disfrute la vida antes de que el tiempo se vaya. Y antes de que la vida se acabe, así como decía Juan Gabriel, Dios perdona, pero el tiempo a ninguno. Bueno, y hablando de cositas para celebrar, ¿qué tal si hoy celebramos esto juntos? Porque hoy es el Día Mundial de... Les cuento que hoy es el Día Mundial de los Océanos. ¡Ay, un aplauso para todos los océanos! ¡Qué bonitos son los océanos! Y es que el 8 de junio se celebra el Día Mundial de los Océanos, una fecha establecida por la ONU con el objetivo de reconocer la importancia que tienen los océanos en nuestro planeta. Por algo nos llamamos el planeta azul, porque somos un planeta donde la mayoría somos agüita, porque los océanos son el principal pulmón del planeta, ya que son los responsables de generar gran parte, estoy hablando así como, ¿quiénes son los que se comen la R? ¿Los dominicanos o los puertorriqueños, que no pronuncian la R? Entonces, gran parte del oxígeno, además, pues el océano alberga la mayor parte de biodiversidad de la Tierra, y por eso la ONU dijo, cada 8 de junio hay que conmemorar el Día de los Océanos, porque los océanos son vida, son magia, es una expresión divina. De hecho, una de las cosas más bonitas que tenemos como seres humanos es cuando tenemos la oportunidad de ir de vacaciones a la playa. Y es que en la playa nos relajamos, en la playa nos limpiamos, nos purificamos, nos renovamos. ¿A quién no le encantaría ir a la playa un día como hoy? Así que celebre hoy conmigo el Día Mundial de los Océanos, porque de ahora en adelante ya lo sabe usted. Cada 8 de junio celebre y dele gracias al universo por regalarnos esos océanos maravillosos. Así que hay que cuidarlos también cuando se vaya de vacaciones, cuide el océano. Bueno, mi gente hermosa, vámonos con música, ya les traigo... Ya les traigo noticia loca a esta hora en Con Sabor Latino. Mientras tanto, nos vamos con algo de música. Algo de Ozuna a esta hora en Con Sabor Latino. El ritmo que nos une. 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

Maluma Baby con un polvito más sonando a esta hora en Con Sabor Latino, el ritmo que nos une. Ay, ¿cuántos por ahí quisieran un polvito más el día de hoy? Ay, mi gente bonita, recuerden que la invitación, como siempre, es a todos los oyentes bellos y las oyentes hermosas a que nos sigan en nuestra cuenta de Instagram, arroba Con Sabor Latino Radio. Esa es nuestra cuenta de Instagram. Allí nos pueden escribir, nos pueden pedir su canción favorita, nos pueden enviar un saludito, reportar su sintonía, contar su historia, todo lo que quieran hacer. También nos pueden regañar. Si quieren regañar al productor, lo pueden regañar a través de la cuenta de Instagram, arroba Con Sabor Latino Radio. Si lo quieren felicitar, también lo pueden hacer a través de la cuenta de Instagram, arroba Con Sabor Latino Radio. Y si su mujer no lo deja tener Instagram porque usted se ha puesto de grosero a darle like a viejas en bikini, entonces me puede llamar al 317-643-9270. 317-643-9270, nuestra línea, para que se comunique con nosotros y nos acompañe de lunes a viernes en punto de las 3 en esto que se llama Con Sabor Latino. Y hasta las 7 de la noche estamos dando por ahí Lorita acompañando a toda la comunidad latina. Bueno, mi gente, les tengo a esta hora noticias de esas raras, de esas locas que pasan en el mundo. Y es que ustedes saben que se acerca uno de los eventos deportivos más importantes del mundo que tiene que ver con el fútbol. Claro que sí, estoy hablando de la fiesta futbolera del Mundial 2026. Uno de los mundiales más esperados por la cantidad de equipos. Es que vino todo el mundo. El próximo mundial yo creo que va a ser como de no sé cuántas selecciones, por ahí 60 creo que van a estar en el Mundial del 2030. Creo que son 60 equipos porque es el centenario del primer, se cumplen 100 años del primer Mundial, entonces la FIFA va a hacer un campeonato mundial como con 80 equipos. Así que, amigos de Venezuela, para eso sí tenemos que apuntarle. Imposible que con 80 equipos no clasifiquemos. Bueno, el caso es que en esto pues empiezan a aparecer gente que si quiere, digamos, como subir al bus de la viralidad en las redes sociales y querer hacer contenido pues para hacerse populares y famosos. Ahora tiene que ver con una supuesta vidente que brasilera que asegura ella que el próximo mundial va a tener un evento que va a cambiar la historia de la humanidad. Ella asegura que para el próximo mundial, o sea, por estos días que se acercan, cuando llegue la selección brasilera, van a venir unos extraterrestres. Ella asegura que van a venir en un juego de Brasil unos extraterrestres y que lo más probable es que los extraterrestres se lleven a Vinicius Jr. y a Neymar, dos de las figuras más importantes del fútbol brasilero. Ay, Dios mío. Y es que esta vidente, conocida por sus predicciones supuestamente acertadas en el pasado, pues ha instado a que en este mundial van a venir unos avistamientos extraterrestres, unos ovnis, y que se van a llevar a Neymar y se van a llevar a Vinicius Jr. ¿Cómo les parece? Y pues esto ha generado risas más que tomárselo en serio, porque si se da, ¿por qué escogen esos dos jugadores? Una pregunta, ¿por qué brasileros? Según ella, porque Brasil es el equipo más importante de la historia del fútbol. Bueno, eso sí tiene toda la razón. Y pues el tema se ha convertido pues en un tema de debate, porque pues hay muchos que critican estas supuestas predicciones de esta mujer, donde asegura que los extraterrestres van a venir a llevarse estos dos jugadores de fútbol y que esto va a marcar un antes y un después. ¿Ustedes se imaginan? Imagínense ustedes por ahí en plena celebración, en la inauguración, por ejemplo. En la inauguración que llegaran los extraterrestres. Ay, Dios mío, esta gente loca. Bueno, hasta sería buena idea, ¿no? Sería lo único que le hace falta a este planeta. Un poco de guerras, un poco de enfermedades, un poco de crisis. Pues que llegaran los extraterrestres como para ponerle más color al mundial. ¿Cree usted que eso pueda ser posible? Porque hay gente que cree, y ahí sí, pues ahí sí el mayor respeto para aquellos que dicen, oiga, sí, yo sí creo en que los extraterrestres van a aprovechar el mundial de fútbol para manifestarse. ¿Será cierto? ¿Será mentira? Eso lo veremos en el mundial. Mientras llega Jerry Rivera a esta hora en Con Sabor Latino, con una hermosísima canción, Nada Sin Ti, y suena a esta hora en Con Sabor Latino, el ritmo que nos une.

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1: Esto es Con Sabor Latino en esta tarde de lunes. Iniciamos semana y como todos los días, siempre nuestras abuelitas nos mandan un remedio para compartir con todos nuestros oyentes. Y hoy tenemos un remedio muy especial porque más de uno y más de una a veces necesita este tipo de remedio. Bueno, aunque esto más que ser un remedio, es como un complemento vitamínico, creería yo. Porque nuestras abuelas nos han mandado un batido para la memoria y la concentración. ¿A cuántos ya nos hace falta algo que nos ayude para la memoria y la concentración? Y es que a veces andamos por ahí por la vida haciendo una cosa y después decidimos, pero yo qué era lo que iba a hacer, qué era lo que tenía que hacer, se me olvidó. Pues para esos casos llegan las abuelitas con un remedio casero que quieren compartir hoy con todos nosotros. No sin antes recordarles a todos nuestros oyentes lindos y hermosos que nos pueden seguir en nuestra cuenta de Instagram, @consaborlatinoradio. Ahí tómense en el batido y síganos para que no se le olvide, @consaborlatinoradio. Bueno, entonces vamos a ver qué ingredientes tiene este batido. Es una taza de arándanos. Procure que los arándanos sean orgánicos. Un plátano maduro, también orgánico. Una cucharadita de nueces. Y una taza de leche de almendras. O si prefiere, leche regular. Y una cucharadita de cacao puro sin azúcar. Estos tres estos ingredientes, la mayoría los pueden conseguir en almacenes que están por ahí cerca de su casa. Y ya la gran mayoría de estos almacenes tienen productos orgánicos. ¿Por qué esos productos? Porque los arándanos, por ejemplo, aportan antioxidantes que ayudan a proteger las células del cerebro. Las nueces contienen ácido grasoso y omega 3 relacionados con la función cognitiva. Y el cacao aporta compuestos que favorecen la circulación sanguínea. Y por su parte, el plátano proporciona vitaminas y minerales que contribuyen al buen funcionamiento del sistema. Para prepararlo es muy sencillo, tiene que colocar todos los ingredientes en una licuadora, ¿ya? Y lo procede, lo mezcla, pues, hasta que quede así como espesito, como chévere, como rico. Si desea una textura más ligera, puede agregar un poco más de leche o hielito, si así lo prefiere. Además, con este calorcito que está haciendo, un hielito quedaría espectacular. Se recomienda consumirlo, primero recién apenas lo licúe de una vez, tómeselo en las mañanas, como puede ser como un complemento al desayuno, o después del desayuno también se lo puede tomar. Puede aprovechar los nutrientes y complementar con una alimentación bien equilibrada. ¿Pero por qué todo esto es importante? Porque nuestro cerebro, por tanta pensadera, gasta mucha energía, mucha vitamina, y necesitamos alimentarnos bien, porque cuando usted se alimenta bien, mi querido oyente, pues asimismo su cuerpo le va a responder mejor ante situaciones, pues las que vivimos nosotros en este país, situaciones extremas. Gente bonita, ya saben que si usted de pronto tiene un remedio que quiere compartir con nosotros, un batido, un licuado, algo que quiera compartirlo, nos lo puede enviar a través de nuestra cuenta de Instagram, @consaborlatinoradio, @consaborlatinoradio. Vámonos con música, ya viene el momento zen del día, ya vienen más notas. Antes, aprovecho aquí para saludar a nuestra nueva seguidora en nuestra cuenta de Instagram, Yuli García. Un abrazo para ti, que a partir de ahora es parte de esta familia bonita que se llama Con Sabor Latino. Vámonos con música. Esto es Con Sabor Latino, el ritmo que nos une.

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1: Escuchas con sabor latino y a esta hora llega nuestro momento zen del día. El minutico que hacemos la pausa donde respiramos y donde le sacamos el pie al acelerador. Y es que siempre es importante andar mirando hacia adentro, hacia nuestro interior, porque algún momento nos acostumbramos tanto a lo que tenemos que dejamos de verlo. ¿Cómo les parece? Así que no se nos olvide hoy agradecer porque hay muchos motivos. Y es que a veces nos enfocamos en lo que nos hace falta, en lo que salió mal o en aquello que aún no hemos logrado. Entonces, olvidamos que también existen razones para agradecer. Así que el simple hecho de despertar, de respirar, de tener una nueva oportunidad para comenzar, de escuchar la voz de alguien que amamos o de contar con un techo donde descansamos, algo de comer, esos son regalos que muchas veces, pues, como que los damos tan, como que los tenemos siempre, que los damos por sentados y pasan desapercibidos. La gratitud no cambia las circunstancias de la vida, pero sí cambia la manera en que las enfrentamos. Cuando agradecemos, pues nuestra atención deja de estar únicamente en las carencias y comenzamos a reconocer la abundancia que ya existe a nuestro alrededor en nuestro camino. Así que agradecer por las personas que te acompañan, por las lecciones que te hicieron crecer, por los desafíos que te volvieron más fuerte y por los sueños que aún te impulsan a seguir adelante, pues es importantísimo porque no podemos esperar de que todo sea perfecto para estar en estado de gratitud. Hoy incluso, pues en medio de tantas dificultades, asegurémonos de que hay más motivos para agradecer de los que imaginamos. Y ponte a pensar, mira a tu alrededor y cuenta, ponte a pensar en las cosas que tienes para dar gracias y te vas a dar cuenta que seguro, mal contaditas suman más de 10. Y de pronto mira las que te hacen falta y vas a ver que son muy poquitas. Entonces agradece que tienes a tu familia, agradece que tienes a tus hijos, agradece que tienes alimentos en tu nevera, agradece que tienes un empleo. Y si algo te hace falta, seguro que la vida te lo trae cuando tú aprendas a agradecer lo que ya tienes. Esto fue nuestro momento zen del día. Nosotros continuamos con la buena música. Recuerde, esto es Con Sabor Latino de lunes a viernes en punto de las 3, acompañando a toda la comunidad latina. A esta hora llega Bad Bunny y Rosalía con Esa Noche Oscura, aquí en Con Sabor Latino, el ritmo que nos une.

Daddy Yankee en esta tarde de lunes, acompañando a toda la familia latina en esto que se llama Con Sabor Latino. Saluditos a toda la gente bonita de Puerto Rico. Y quiero saludar aquí a nuestro nuevo integrante, nuestro nuevo familiar. Y es que todos los oyentes que hacen parte de la familia de Con Sabor Latino, pues son nuestra familia, nuestra gente bonita. Y quiero mandarle saludito especial a nuestro querido Gabriel Aaron 23, que es nuestro nuevo miembro de Con Sabor Latino. Nos acompaña todas las tardes también. Así que, mi querido Gabriel, un abracito para ti y espero que la vida lo esté tratando con mucho cariño. Además que ahí estábamos chismoseando con el productor y es todo un fitness. Así que un abracito para nuestro querido Gabriel Aaron 23, que hace parte de nuestra familia de Con Sabor Latino. Y si todavía usted por ahí lo está pensando y le da nervios, recuerde que es gratis. No sé por qué no nos sigue. Síganos en Instagram, @consaborlatinoradio, @consaborlatinoradio. Envíenos su mensajito, su queja, su reclamo, su sugerencia, su comentario a través de nuestra

cuenta arroba con sabor latino radio. 317-643-9270, nuestro número en cabina, 317-643-9270. Si nos quiere llamar, si nos quiere pedir una cancioncita, si nos quiere saludar, todo a través de nuestro número en cabina. Gente bonita, les tengo por ahí chismecito, les tengo estudio. ¿Usted le gusta? Bueno, yo creo que la mayoría de los latinos tenemos WhatsApp, ¿no? ¿Quién tiene WhatsApp? Acá levante la mano. Ah, ahí los cuento. Uy, sí, son hartos. Muchos tienen WhatsApp. ¿Y cuántos les gusta? Les gusta espiar el WhatsApp de su pareja. ¿Cuántos miran de reojo cuando su pareja está en el WhatsApp? ¿Cuántos por ahí como que se les tuerce el ojito? ¿Cuántos quisieran saber cuáles son las conversaciones de su pareja en el WhatsApp? Ay, ay, ay, ¿cuántos quisieran tener ese espíritu hacker para poder hackear esa cuenta y mirar qué es lo que chatea su esposo o su esposa tanto en ese WhatsApp? Pues les cuento que les tengo un estudio acerca de las personas que les encanta chismear otros WhatsApp. Así que ya se los voy a contar todo esto más adelante mientras continuamos con la buena música. Recuerde, síganos en Instagram, arroba con sabor latino radio, y haga parte de esta hermosa familia que nos acompaña de lunes a viernes en punto de las 3. Esto es Con Sabor Latino, el ritmo que nos une. Mientras tanto llega Becky G. ¿A quién le gustan mayores?

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0: Esa brisa que suena a esta hora en Con Sabor Latino con BL. Ay, qué delicia de clima que está haciendo. Bueno, se ha puesto un poquito oscurita la tarde, pero el clima está espectacular. Y lo mejor de todo, la buena vibra y la buena música de Con Sabor Latino, acompañando a toda la familia latina, a todos los parceros, los paisanos, los amigos, los cuates, los panitas. Y quiero saludar también a un nuevo familiar, a un nuevo integrante de la casa, Carlos Álvarez, que a esta hora nos reporta su sintonía y también nos sigue a través de nuestra cuenta de Instagram, @consaborlatinoradio. Así que un aplauso para nuestro amigo Carlos Álvarez 2303, que nos sigue en nuestra cuenta de Instagram. Un abrazo, mi querido Carlos, y gracias por ser parte de la familia de Con Sabor Latino, que todas las tardes crece y crece y se reproduce y se reproduce esta linda familia. Bueno, les cuento cositas que tengo por ahí. Les estaba contando que si usted es de los que le gusta chismear el celular de su pareja y de pronto ha caído en la tentación de descargar aplicaciones para ver si de alguna manera logra usted ver las conversaciones que tiene su pareja por WhatsApp, pues le cuento que usted, mi querido oyente, puede estar cayendo en una estafa. Y es que más de 7 millones de personas han sido estafadas por descargar unas supuestas apps que sirven para espiar el WhatsApp. Y es que esto se ha convertido en una nueva modalidad de fraude digital que enciende todas las alarmas entre expertos de ciberseguridad, luego de que millones de personas diariamente, Dios mío, diariamente descargan aplicaciones que podrían, supuestamente, les prometen acceder a conversaciones privadas de WhatsApp de las personas que supuestamente viven con uno. Bueno, sus personas allegadas. Esas aplicaciones prometen acceder a los datos sin que la otra persona se dé cuenta. Según investigaciones recientes, más de 7 millones de usuarios instalaron herramientas convencidos de que podrían ver mensajes ajenos, mensajes de esos chats, incluso algunos en esos chats que ya se borran, que dice: si usted quiere recuperar la conversación de su pareja, descargue esta aplicación. Pues déjeme decirle que eso es totalmente falso. Incluso pagan suscripciones a servicios falsos que nunca cumplen con lo que ofrecen. Estas aplicaciones, pues, se promocionan mediante anuncios muy llamativos en internet, en redes sociales, donde aseguran ofrecer esos accesos a los chats, a la actividad en línea, a la información supuestamente privada de terceros. Sin embargo, escuchen esto, especialistas en ciberseguridad advirtieron que técnicamente estas promesas son engañosas, ya que el cifrado de extremo a extremo que utiliza WhatsApp, pues lo hace una aplicación muy segura que no deja acceder a otras aplicaciones ingresen a sus contenidos. Así que si usted le prometieron eso y descargó esas aplicaciones, pues seguramente lo están tumbando, lo están robando, mi querido oyente, y no se ha dado usted cuenta. Porque incluso muchas de esas aplicaciones, donde antes de usted descargarlas le pide ciertos datos, y ahí, mientras usted está convencido de que usted va a ser el que va a espiar, pues a usted es el que lo están espiando. Así que no se deje tumbar, porque dicen los expertos, WhatsApp no se deja hackear. Así que vamos a ver cuántos oyentes por ahí que hasta ahora nos están escuchando dicen: ay, sí, yo caí, me tumbaron, me dijeron que podía ver el chat de mi esposo y definitivamente perdí esa plática. No se deje tumbar, denuncie, tenga cuidado con esas aplicaciones y deje de ser chismoso, confíe en su pareja, déjela feliz, déjelo feliz, déjelo que él chatee. Ay, ay, ay, gente bonita, yo soy Diego Go y los estoy acompañando en esta tarde maravillosa de lunes 8 de junio, disfrutando de la buena energía y de la buena música. Y vamos con algo de Camila Cabello, pero mientras, en un ratico les cuento que ya vienen el horóscopo de esta semana, a ver qué dicen los astros. 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
1: Escuchas con sabor latino y a esta hora llega el horóscopo para esta semana, porque iniciamos semana y los astros siempre tienen algo que decirnos, algo que contarnos, un camino que enseñarnos y guiarnos. Así que vamos con el horóscopo de la primera parte del horóscopo de esta semana. Viene con Aries, porque esta semana te invita a tomar decisiones que has venido postergando. En el trabajo o en proyectos personales podría aparecer oportunidades que exigen más valentía que experiencia. En el amor, evita reaccionar impulsivamente. Escucha antes de responder. Esto puede marcar la diferencia. Así que tu energía estará alta, pero procura descansar lo suficiente. Vámonos con Tauro. Tauro, los asuntos financieros y la estabilidad ocupan gran parte de tu atención. Es una buena semana para organizar cuentas, renegociar compromisos o planificar una compra importante. En lo emocional, amigo de Tauro o amiga de Tauro, alguien cercano podría necesitar más de tu apoyo de lo habitual, así que confía en tu intuición para discernir entre una preocupación real y una simple ansiedad. Vámonos con Géminis, porque tu capacidad de comunicación será una de las mayores fortalezas por estos días. Así que conversaciones pendientes podrían aclararse y abrir nuevas puertas, tanto en lo profesional como en lo sentimental. Mantente atento a propuestas inesperadas. La semana favorece a los estudios, los viajes cortos y los nuevos contactos. Vámonos ahora con nuestros amigos de Cáncer, porque será una semana para mirar hacia adentro y prestar atención a tus emociones. Algunos recuerdos o situaciones del pasado podrían venir reaparecer para ayudarte a cerrar ciclos. En el trabajo, evita cargar con responsabilidades que no te corresponden. Prioriza tu bienestar y dedica tiempo a las personas que te brindan tranquilidad. Vámonos con Leo, porque la vida social toma protagonismo y podrás convertirte en el centro de atención en más de una ocasión en esta semana. Es un buen momento para liderar proyectos o impulsar ideas que has estado esperando, pues su oportunidad. En el amor, la sinceridad será clave para fortalecer vínculos. Evita el orgullo cuando llegue el momento de pedir o aceptar ayuda. Y vamos a cerrar esta primera parte del horóscopo con Virgo, porque las responsabilidades aumentan, pero también las posibilidades de reconocimiento. Tu esfuerzo comienza a ser visible para personas importantes. Es una semana favorable para organizar objetivos y establecer prioridades claras. En temas sentimentales, intenta ser más flexible y menos crítico, especialmente con quienes más aprecian. Y hasta aquí nuestra primera parte del horóscopo. Más adelantico venimos con Libra, Escorpión, Sagitario, Capricornio, Acuario y Piscis, mientras continuamos con la buena música, porque llega nada más y nada menos que el Conejito Malo. Llega Bad Bunny con este baile inolvidable aquí a Con Sabor Latino, el ritmo

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1: Estás escuchando Con Sabor Latino y a esta hora llegan las noticias más importantes en el mundo. Y atención, porque el terremoto en Filipinas activa operación de emergencia en todo el mundo, porque este poderoso terremoto de magnitud 7.8 sacudió este lunes el sur de Filipinas, provocando una tragedia que mantiene en alerta a las autoridades del país asiático. El movimiento telúrgico se sintió con fuerza en varias provincias de la isla de Mindanao, donde se reportan víctimas mortales, cientos de heridos y cuantiosos daños materiales. Equipos de rescate trabajan contrarreloj para localizar personas atrapadas entre los escombros. Las autoridades también activaron un protocolo de evacuación en zonas costeras ante el riesgo de un tsunami, mientras hospitales y organismos de emergencia enfrentan una creciente demanda de atención. Imágenes difundidas en redes sociales de la región muestran edificios colapsando, carreteras afectadas y comunidades enteras intentando recuperarse tras uno de los sismos más fuertes registrados este año en el mundo. Aumenta la tensión entre Israel e Irán y crece la preocupación internacional, y es que la situación en Medio Oriente continúa generando inquietud mundial luego de nuevos episodios de confrontación entre Israel e Irán. La comunidad internacional sigue de cerca los acontecimientos por temor a que el conflicto pueda extenderse y provocar una mayor inestabilidad en una de las regiones más sensibles del planeta. La incertidumbre también ha tenido repercusiones económicas, especialmente en los mercados energéticos, donde el precio del petróleo ha mostrado movimientos al alza ante el riesgo de interrupciones del suministro. Diversos gobiernos han pedido moderación y buscan evitar una escalada que pueda afectar la seguridad regional y la economía global. Y atención, que el Mundial 2026 entra en su recta final de preparación, y es que la cuenta regresiva para el Mundial de la FIFA 2026 ya está en marcha. Los países anfitriones afinan los últimos detalles para recibir el torneo más grande de la historia. Estados Unidos, México y Canadá se preparan para albergar una edición histórica que reunirá 48 selecciones y atraerá a millones de aficionados en todo el planeta. Mientras las selecciones ultiman su preparación deportiva, las ciudades se aceleran los trabajos de logística, seguridad y transporte y la organización. La expectativa es enorme tanto dentro como fuera de las canchas, ya que el campeonato promete romper récord de asistencia, audiencia y cobertura mediática, consolidándose como uno de los eventos más importantes del año a nivel mundial. Y aquí México ha estado en el centro de la controversia debido al estado en algunos campos de entrenamiento, lo que sucedió más específicamente con la selección de Japón, donde se denunciaron algunos malos estados en las canchas. Estas fueron las noticias más importantes. Nosotros seguimos con la buena música aquí en Con Sabor Latino, el ritmo que nos une.

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Luis Enrique con este clásico. Yo no sé mañana. Ay, sí, ¿y qué le hacemos si uno no sabe mañana? Hay que vivir el presente, hay que vivirlo con alegría, con buena energía y con buena vibra. Y para eso está Con Sabor Latino, acompañándolos todos los días, de lunes a viernes, en punto de las 3. Y saludamos a toda la gente bonita que se conecta a esta hora con nosotros. Gracias a aquellos que se toman su tiempito para saludarnos, como queremos nosotros a toda la comunidad latina. Ya saben que los acompañamos siempre con buena energía, con buena vibra, con buen sabor latino. Nos pueden pedir su canción favorita al 317-643-9270. O aquellos que nos siguen en nuestra cuenta de Instagram, @consaborlatinoradio. Y si todavía no nos sigue, porque por ahí me estoy dando cuenta que me estás escuchando pero que no me estás siguiendo, busca ahora mismo en nuestra cuenta de Instagram, @consaborlatinoradio. Es gratis. Y además que nos ayuda un montón cada vez que se suben a este bus, a este, como le dicen en México, a este camión de la alegría, que acompaña a toda la gente bonita. Y también aprovecho para saludar a mis amigos venezolanos que han reportado su sintonía, que trabajan en diferentes aplicaciones, amigos del Perú, amigos de Guatemala, amigos de República Dominicana, de Puerto Rico y también de Cuba, de El Salvador, de Nicaragua, de Colombia, mejor dicho, de cada rincón. Saludos a todos los latinos en general. Pero estoy viendo que mis amigos peruanos están también de elecciones importantes presidenciales y que está muy apretado en los resultados electorales en el Perú. Supuestamente anoche la ganadora era la señorita Keiko Fujimori, pero al parecer en el reconteo está ganando Roberto Sánchez. ¿Qué cosa más complicada esto de las elecciones en los diferentes países de Latinoamérica? Bueno, no vamos a hablar de política. Les cuento que el mundial sigue dando de qué hablar. Y es que, ay, Dios mío, hay una situación que se ha vuelto viral en México, aparte de la que les contaba hace un rato, de la situación que vivieron los japoneses cuando fueron a entrenar y se dieron cuenta el estado de la cancha. Pues a eso se le suma una nueva polémica en México. Y también, ¿no?, a lo de la canción del mundial que hizo la señora Julieta Venegas. No sé a usted qué opina, si le gustó o no esa canción, pero le están dando con toda a Julieta Venegas por esa canción del mundial. Pues a esto se le suma una nueva polémica que les voy a contar más adelante. Mientras, continuamos con la buena energía y la buena vibra, la buena música aquí en Con Sabor Latino, porque llega Mike Towers y Tengo Celos a esta hora en Con Sabor Latino. 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

Que vedo Bizarrap en esta tarde de lunes. Esto es con sabor latino, el ritmo que nos une. Ay, qué delicia que es el verano, qué delicia es disfrutarlo con la gente más bonita, con la gente más llena de buena vibra y de buena energía, que son nuestros oyentes de Con Sabor Latino. ¿Cómo me les va? ¿Cómo me les trata la vida en este día lunes? ¿Qué tal empezar la semana? ¿Si empezaron la semana con buena energía o todavía no han empezado la semana y como que todavía les cuesta un poquito arrancar? Les cuento que, por ejemplo, en Colombia, hoy es un lunes feriado. Mira, a veces me da tanta envidia de la gente que está en Colombia, de mi familia, porque resulta que hoy es lunes festivo. El próximo lunes también es lunes festivo y aparte acaban de anunciar que hay otro lunes festivo más adicional, es decir, viven de festivo en festivo. ¡Ah, qué delicia! ¡Saludos para todos los que están en Colombia! Bueno, pero como nosotros estamos acá viviendo la buena energía y la buena música en Con Sabor Latino, les cuento que a esta hora les tengo una información que... Quiero saber qué opinan mis amigos mexicanos, porque esto es directamente, le compete a ellos. Y es que, bueno, empiezan las polémicas porque ya estamos a 3 días, ¿sí? 3 días de que inicie la Copa Mundo de la FIFA 2026, donde México, Canadá y Estados Unidos son los organizadores. Pues resulta que en esta semana veíamos unos videos virales, no sé si usted los vio, tuvo la posibilidad de verlos. Resulta que la selección japonesa llegó a entrenar y pues ese campo de entrenamiento, pues, ay, Dios mío, súper agropecuario. Porque pues los futbolistas incluso se quejaron de los estados, de las canchas, de las instalaciones, porque pues decían, o sea, como que esto no está a la altura de una Copa Mundial. Ahí empezó, digamos que cierta parte de la polémica, pues resulta que ahora nuevamente México está en el ojo del huracán porque pues buscan hacer lo que se llama maquillaje urbano y esto ha generado indignación en redes sociales. ¿Por qué? Porque lo que han buscado es instalar unas vallas en ciertas partes de Monterrey donde cubren pues las partes como... donde hay mucha pobreza. Entonces, para que, como en esas partes pasan ciertos buses turísticos, entonces instalan unas vallas y las pintan y les ponen mensajes mundialistas, pero en el fondo lo que están haciendo es tratando de ocultar que detrás de esas vallas se esconde la pobreza. Esto en Monterrey. Diversas organizaciones y vecinos pues han denunciado estas estructuras, dicen que buscan ocultar de la vista de los turistas lo que realmente se está viviendo en México. También cerca del estadio de Monterrey, pues muchos están diciendo que, vecinos están denunciando que no hay agua, que están viviendo situaciones difíciles. También en Ciudad de México dicen que parte de las estructuras del metro están en obra gris, que eso está, que están intentando ocultar con el mundial lo que realmente está viviendo México. No sé qué tanto, mi querido radio escucha mexicano, si esto realmente es tan así y que dicen que México realmente no se interesó lo suficiente en ponerse a la altura con la cita mundialista y lo que hizo fue como que dejar para lo último ciertos arreglos. Ya hay quienes están, digamos, culpando a la presidenta, la señorita Claudia, la señora Claudia Sheinbaum, que es la directamente responsable porque hace más de 4 años que se sabía que este mundial iba a ser en México, desde el 2018 creo que se sabía que México iba a ser un organizador y que muchas de las obras no están listas, que las sedes no están plenamente listas y que sí se ven muchos temas de seguridad y de infraestructura que no están a la altura del mundial. ¿Qué opinan ustedes? Háganmelo saber a través de la cuenta de Instagram, @consaborlatinoradio. ¿Cree usted que México está a la altura del mundial? Háganmelo saber a través de nuestra cuenta de Instagram, @consaborlatinoradio. Porque sí, ya lo que no se hizo, no se hizo. Y eso de estar ocultando, digamos, ciertas zonas así como maluquitas con unas vallas, pues se ve feo. La verdad, se ve feo. Creo que esto tuvieron que haberlo hecho con bastante anterioridad y no dejar para última hora estos arreglos o estos maquillajes, como le están llamando en redes sociales. Me gustaría leer y saber su opinión. Vámonos con música porque llega a esta hora el Nazareno, pero mientras les cuento también que más adelante viene la segunda parte del horóscopo. Nosotros continuamos con la buena música. Esto es Con Sabor Latino, el ritmo que nos

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1: Escuchas Con Sabor Latino y a esta hora llega nuestra segunda parte del horóscopo, porque los astros tienen cositas que decirnos. Vamos entonces a empezar esta segunda parte con Libra, porque el deseo de cambio y crecimiento estará muy presente. La semana favorece a los estudios, la planificación de viajes y todo aquello que amplía tus horizontes. En el amor, amigos y amigas de Libra, podrías descubrir una nueva perspectiva sobre una relación importante. Mantén la mente abierta y no descartes oportunidades por miedo a salir de tu zona de confort. ¡Ay! Vámonos con Escorpio, porque la transformación será el tema central de estos días. Algunas situaciones podrían obligarte a replantear decisiones o hábitos que ya no te benefician. En lo económico, conviene actuar con prudencia. En el plano emocional, las conversaciones profundas te pueden ayudar a fortalecer la confianza con alguien especial. Vámonos con Sagitario, porque las relaciones personales y profesionales ocuparán el centro de la escena. Es una semana ideal para resolver diferencias, negociar acuerdos o iniciar alianzas importantes. Tu optimismo atraerá nuevas oportunidades, pero evita prometer más de lo que realmente puedes cumplir. El equilibrio será tu mejor aliado. Ahora continuamos con Capricornio, porque los pequeños detalles marcarán grandes diferencias esta semana. Organiza mejor tu tiempo, cuida tu salud y también cuidar tu salud te permitirá avanzar con mayor tranquilidad. En el trabajo podrían surgir nuevas responsabilidades que, aunque exigentes, traerán beneficios a largo plazo. En el amor, demuestra más de lo que sientes y menos de lo que piensas. ¡Ay, ay, ay! Ahora vamos a continuar con Acuario, porque la creatividad y la inspiración estarán de tu lado. Es un momento favorable para proyectos artísticos, emprendimientos o actividades que te permitan expresar tu individualidad. En el amor, amigos de Acuario, en el amor, la responsabilidad y la espontaneidad pueden traer momentos memorables. Confía más en tus talentos y no temas en mostrar tus ideas al mundo. Y cerramos el horóscopo de este lunes con los Piscis. La familia, el hogar y los asuntos personales requerirán atención especial. Será una semana propicia para fortalecer vínculos, resolver malos entendidos y encontrar mayor armonía emocional. En lo laboral, avanza paso a paso sin apresurarte. La paciencia y la constancia te acercarán más a tus objetivos, más de lo que te imaginas. Y hasta aquí el horóscopo por el día de hoy. Vámonos con música, porque llega Bad Bunny con Debí Tirar Más Fotos, sonando a esta hora en Con Sabor Latino, el ritmo que nos une.

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2: Esto es Con Sabor Latino, el ritmo que nos une. Y claro que sí, es lunes, lunes hermoso, lunes 8 de junio. Y qué delicia estar con la gente bonita, con la gente de buena vibra y buena energía, que es la gente latina. Saludito a todos los oyentes hermosos y preciosos que están conectaditos con nosotros en punto de las 3 en esto que se llama Con Sabor Latino. Y aquellos que nos siguen en nuestras cuentas, en nuestra cuenta de Instagram, arroba Con Sabor Latino Radio, pues un saludito especial para ellos. Y si todavía no nos sigue, la tarea es para que nos siga. Recuerde que es totalmente gratis y nos ayudas un montón. Arroba Con Sabor Latino Radio, de lunes a viernes en punto de las 3. Y hoy, como cada lunes, iniciamos la semana con la buena energía y la buena vibra. Y hoy vamos a hablar de un tema en esta última hora. Y es que últimamente todo lo hemos vuelto una competencia y la vida no es una competencia. El éxito, recuerden esto, no lo es todo. Increíble esto, pero es cierto. Y es que vivimos en una época donde, la apariencia es que todo el mundo tiene que estar corriendo, donde pareciera que todos tenemos afán por todo. Corremos detrás de una mejor posición, corremos detrás del dinero, corremos detrás de las metas, de los viajes, corremos detrás de más seguidores, corremos detrás de una casa más grande, corremos detrás de un carro nuevo y corremos detrás de la próxima meta. Y es que las redes sociales nos muestran la vida pues aparentemente perfecta que tiene mucha gente, y eso nos hace creer que si no estamos avanzando pues constantemente, pues nos estamos quedando atrás. Y entonces aquel que no tiene algo material, algo que está conquistando metas todo el tiempo, pues se le llama como un fracasado. Eso está pasando. Pero pues hoy queremos pues hacer como una pregunta muy sincera a todos nuestros oyentes. Y si la vida fuera mucho más que una lista de objetivos por cumplir, y si el verdadero éxito no estuviera pues solamente en llegar a la cima, sino en disfrutar el camino, cuidar nuestra salud física y nuestra salud mental, compartir tiempo con quienes amamos y encontrar paz en medio de la rutina. Porque mi gente bonita, al final no todo en la vida son metas, ni logros, ni estilos de vida. También la felicidad es la gratitud, es estar presente en esos momentos sencillos que muchas veces son los que realmente le dan sentido a nuestra existencia. ¿Cómo estás llevando tu vida? ¿Estás corriendo todo el tiempo detrás de tus metas, queriendo cumplir con unos estándares sociales? ¿O realmente estás diciendo, estoy viviendo la vida como debo vivirla? Este es nuestro tema del día. Si usted tiene alguna opinión, ya sabe que nos lo puede hacer llegar a través de nuestra cuenta de Instagram, arroba Con Sabor Latino Radio. Así que en unos minutos vamos a hablar de por qué nos enseñaron a perseguir el éxito, pero no a disfrutar la vida. Esto más adelante, mientras llega Daddy Yankee con esta Sonríele. Y sí, es un buen momento para sonreírle a la vida. 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

Era Becky G con esta Sorry Papi, ay, ay, ay, sonando a esta hora en Con Sabor Latino en este lunes, donde iniciamos con toda la buena vibra y con toda la buena energía. Recuerde que la vida no es una competencia. Y es que desde pequeños escuchamos que hay que estudiar, hay que trabajar, hay que ser el mejor en el colegio, hay que llegar temprano, hay que hacer, hay que producir, hay que alcanzar metas, hay que comprar. Y aunque todo esto no hay que quitarle importancia, ni le estamos quitando importancia, pues muchas veces terminamos creyendo que nuestro verdadero valor depende únicamente de lo que logramos. Y el problema aparece cuando posponemos la felicidad para cuando llegue el éxito, sin darnos cuenta de que la vida está ocurriendo mientras la vida está surgiendo. Estamos pensando que vamos a ser felices el día que tengamos la casa, el día que tengamos el carro, el día que baje de peso, el día que consiga una esposa, el día que consiga un esposo, y siempre pensamos que la felicidad está cuando alcancemos, pero se nos olvida que la felicidad verdadera está es en el presente. La pregunta es, ¿eres feliz ahora? ¿Eres feliz en este momento? Porque muchas veces muchos decíamos o pensábamos, voy a ser feliz cuando llegue a Estados Unidos. Voy a ser feliz cuando viva en Miami. Voy a ser feliz cuando alcance mi sueño. Cuando viva en Nueva York. Cuando viva en tal cosa. Voy a ser feliz cuando compre mi carro. Voy a ser feliz cuando compre mi casa. Ahora que lo lograste, ¿eres ya feliz? Entonces la pregunta es, ¿por qué siempre pensamos que la felicidad está es en cuando alcancemos cierta cosa y no en disfrutar el proceso que la vida nos va dando? Así que es un buen momento para replantearnos realmente qué nos hace felices o realmente qué es la felicidad. Vámonos con música, esto es Con Sabor Latino en esta tarde de lunes, iniciando la semana con la buena vibra.

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0: Escuchas Con Sabor Latino, que los acompaña de lunes a viernes en punto de las 3 a través de Fuego 92.7, la emisora que te prende en la ciudad de Indianápolis y en la ciudad de Cleveland a través de la Mega, en la ciudad de Cleveland a través de la Mega 93.1 HT2. Así que saludito a toda la gente bonita que está en Indianápolis y también a la gente hermosa y preciosa que está en la hermosa ciudad de Cleveland. Saludo a todos los dominicanos y dominicanas hermosas que siempre están conectaditos con nosotros. ¡Ay, las dominicanas, tan hermosas que son ellas! Gente bonita, les cuento que hoy estamos hablando de por qué a veces nos obsesionamos tanto con el éxito y con que pensar que la vida es una competencia. Y es que las metas son importantes, pero no pueden convertirse en una obsesión. Así que tener sueños y objetivos es saludable porque nos dan dirección. Sin embargo, cuando toda nuestra identidad gira alrededor de una meta, corremos el riesgo de vivir frustrados. Y muchas personas pues consiguen aquello por lo que lucharon durante años y descubren que el vacío sigue ahí porque descuidaron su salud, descuidaron vivir el presente, descuidaron sus relaciones o su paz interior durante el camino. Así que es importante trabajar por nuestras metas, pero recuerde, no se obsesione, disfrute el proceso, disfrute el presente. Vámonos con música y ya venimos con más aquí en Con Sabor Latino, el ritmo que nos une.
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Esto es Con Sabor Latino. En este día lunes, en algunas zonas está grisecito, pero está delicioso ese clima, porque es que a veces también cuando hace bastante sol, pues pasamos por eso que se llama la deshidratación. Ya se hidrató, ya tomó agüita, ya tomó su fresquito. Importante mantenerse hidratado en estas épocas donde hace mucho calor. Mantenga agüita fresca en su casa. Procure que también sus hijos estén todo el tiempo hidrataditos, porque recuerden que entramos en esas épocas del año donde la hidratación es parte fundamental. Bueno, y estamos hablando en esta última hora acerca de que la vida a veces se nos vuelve una competencia y creemos que solamente aquellas personas que logran conseguir ciertas cosas materiales o ciertas metas, entonces son las personas que son felices. Pero les cuento una cosa, el verdadero éxito también está en lo cotidiano. Y es que no todo éxito se mide con dinero, con títulos o con seguidores en redes sociales. También hay éxito, por ejemplo, en criar buenas sus hijos, criar buenos ciudadanos, eso es un éxito. En mantener una amistad durante años, eso es éxito. En superar una enfermedad, eso es éxito. En levantarse después de una caída o en conservar la capacidad de reír a pesar de que hayan dificultades, pues déjeme decirle que eso también son esos éxitos cotidianos de la vida que usted tiene que celebrar, porque hay logros silenciosos que no aparecen en redes sociales, pero que tienen un valor enorme. Haga una lista de los éxitos que usted ha logrado y se va a dar cuenta que sí, usted, mi querido oyente, es un campeón y es una campeona. Somos campeones, somos resilientes, somos latinos y de cierta manera u otra hemos superado muchas cosas que no cualquier persona lo logra superar. Continuamos con la buena música, esto es Con Sabor Latino y llega Romeo Santos con esos dardos y suena aquí en Con Sabor Latino, el ritmo que nos une.

Era Shakira con Algo Tú sonando a esta hora en Con Sabor Latino. El ritmo que nos une. Shakira toda linda y hermosa. Prácticamente podemos decir que Shakira es como la reina de los mundiales. Ya van como 4 canciones que saca para los mundiales, todas muy buenas. ¿Cuál le gusta más a usted? El Waka Waka, la que sacó por allá en el 2006. Bueno, lleva varias Shakiras. ¿Cuál es su canción favorita de Shakira del mundial? Hoy estuvimos hablando en Con Sabor Latino acerca de cómo nos hemos convertido a veces por esa presión social en que la vida se volvió una competencia y creemos que el éxito, pues es todo, el éxito que cuando tengamos, cuando seamos, el éxito, y lo volvimos así. Pero la pregunta no debería ser únicamente qué quiero lograr, sino también cómo quiero vivir. No te olvides de vivir, porque una cosa es respirar y otra cosa es vivir. Porque de nada sirve alcanzar una gran cantidad de metas si en el proceso perdiste tu paz, tu esencia, tu salud, perdiste a las personas que amabas, sacrificaste por tus metas el tiempo con tus hijos, el tiempo con tu esposa, el tiempo con las cosas que te gustaba hacer solo porque te obsesionaste en cumplir metas, en tener, y el día que tuviste se te olvidó vivir. Que no se te olvide vivir. Es importante el equilibrio entre el crecimiento personal, el bienestar y las relaciones con tu familia, que eso es lo que realmente convierte una vida en una vida plena. Piensa en toda la gente que llega al final de su ciclo. ¿Cuánta de esa gente dice, uy, tuve tantos carros, tuve tantas casas? No, realmente lo que importa al final de la vida fue el tiempo y los recuerdos que pude construir. Tal vez el éxito no sea llegar primero, tener más o demostrar algo a los demás. Tal vez el éxito sea acostarte cada noche sabiendo que avanzaste hacia tus sueños sin olvidar disfrutar el camino. Cuidar de los tuyos y cuidar de ti mismo. Porque al final la vida no es solamente una lista de metas cumplidas. Es la experiencia que vivimos mientras intentamos alcanzarlas. Así que la reflexión a esta hora, mi querido oyente que me escucha, es: no te olvides de vivir. Vive la vida con intensidad, disfruta a tus hijos, disfruta a tu esposa, disfruta las cosas bonitas que tienes en este momento, disfruta la salud que tienes, disfruta a tu mamá, a tu papá si todavía están contigo, disfruta toda la gente hermosa que tienes a tu lado, porque realmente eso es lo que te hace feliz en la vida. Al final del camino las cosas materiales vienen y van, como algún momento puedes tener todo, en algún momento lo puedes perder, así que lo que nunca puedes perder son esos recuerdos inmemorables que quedaron guardados en el fondo de tu alma. Gente bonita, yo soy Diego Go y para mí es un placer acompañarlos cada día y cada tarde en esto que se llama Con Sabor Latino. Nos encontramos mañana en punto de las 3. Se les quiere un montón, se les quiere de gratis y nos esperamos mañana en esto que se llama Con Sabor Latino, el ritmo que nos une.

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0: 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Pásela bien, coño.
1: Señores, Wisin y Yandel. 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